0: Steph. Pero vamos con datos duros, señores. Quien honor merece Efraín Juárez, que ya fue campeón con el New York City, fue campeón con el Atlético Nacional de Colombia, y bueno, ahora busca conquistar la Copa a la Liga MX. Vamos rápido a datos históricos, donde Pumas y su costumbre de ser campeón con directores técnicos que ya defendieron los colores de los Pumas.
1: A ver.
0: Esto fue Bora Milutinović en el 81, fue campeón y también fue jugador de Pumas. Miguel Mejía Barón en el 90-91 también. Hugo Sánchez, inolvidable ese bicampeonato 2004 y clausura y apertura. El Tuca Ferretti en el 2009. Guillermo Vázquez, que también jugó con Pumas y luego fue campeón en el 2011. Y ahora, según los astros, todo indica que Efraín Juárez va a ser campeón del clausura 2026, señores.
1: Vámonos, Recio, vámonos, pero, Recio. Bueno, se viene el dato que diste el otro día también, ¿no? Que el Arsenal.
0: El Arsenal.
1: Ajá, también. El Arsenal acabó campeón.
0: Solo nos queda la predicción del patrón, pero esa la va a dar
1: mañana.
0: Hablemos de cosas interesantes, señores. Otro más al botiquín y hablemos de Omar Chávez, hijo de Julio César. Creo que es el más chico, ¿no? Según yo.
1: Es el Junior y Omar dice que Omar es muy bueno para boxear y todo el rollo, pero pues ¿cómo que al bote, compa?
0: Al botiquín, señores. Fue detenido en Sinaloa. Tiene 36 años. Está chavo. Y bueno, ya está ahí en el Cherry, en el Cerezo. Ojo, no se sabe, no han dicho por qué. Hay rumores, se rumora que fue por violencia intrafamiliar y lesiones ahí con su pareja, etcétera. Pero ojo, no han dicho nada oficial. En fin. Ya veremos, dijo un ciego y nunca vio. Por otra parte, se anunció ya, la NFL anunció que se llevará a cabo el Super Bowl del 2030. Será por primera vez en Nashville,
1: ¿en Tennessee?
0: ¿Neta?
1: Yeah. ¿En Nashville? Válgame.
0: Así
1: la
0: que
1: canción.
0: Para toda la banda que nos escucha en Nashville, pónganse a ahorrar. Pónganse a calentar porque va a estar sabroso en el 2030. Bueno, recordemos que el próximo año toca SoFi Stadium en Los Ángeles.
1: LA, sí, exactamente.
0: Después, 2028 toca en el Mercedes-Benz de allá de Atlanta.
1: Atlanta, Georgia, exactamente.
0: Y
1: Las Vegas.
0: Para toda la banda de Las Vegas, Allegiant Stadium en el 2029. Y pues bueno, ya 2030 Nashville.
1: Ya, nuestro amigo Alex Ramos, ya de Activa de Nashville, ya nos compró nuestras entradas principales para el Super Bowl. No se preocupen.
0: Le mandamos un abrazo fuerte a Alex y a Carolina, que ya tienen todo nuestro All Access.
1: Ya tienen todo nuestro All Access. Como
0: gracias.
1: Siempre. Qué detallazo, no lo merecemos, pero muchas gracias, muchachos. Gracias.
0: No lo merecemos, tú lo has dicho, pero gracias a todos.
1: Vámonos, Recio. Dígame.
0: Estamos en épocas mundialistas y pues bueno, el amor llega cuando menos lo esperas. Y si andas en busca de papeles de otro país, esta es tu oportunidad, amigo.
1: Ahí te va. 3, 2, 1, música de allá de Ghana, por favor, producción.
2: Llegó ustedes a su degustada sección con Max Rolas. El día de hoy el país invitado Ghana y nos dice ¿cómo podemos enamorar a una ganesa?
1: Jálate, viejón.
0: Señores, hablemos de Ghana. Si tú te encuentras una morenaza de fuego por ahí afuera en las calles, ojo, hay que traer una estrategia en la cabeza. Hay que saber cosas duras, importantes de Ghana, porque aquí es un ganar, ganar.
1: Vámonos, Recio.
0: Ojo, a las chavas en Ghana les gusta mucho el baile. Apúntenlo.
1: Ghana
0: es uno de los países con más alacranes del mundo y de todas las especies de alacranes. Apúntenlo.
1: A ver,
0: punto número 3.
1: Si eres de Durango, van a hacer match. Por supuesto, también.
0: Allá en Ghana no conocen el tequila.
1: No.
0: ¿Okay? Ya, ahí tienen 3 puntos claves. Entonces, si tú te encuentras a una morenaza de fuego, no vas a llegar y decir, morena mía, voy a contarte esta. No. Lo primero que le tienes que decir, ahí te va. Pongan atención. Me paguche, mamen tu tequila mawo.
1: Me mapuche, me meto tequila mawo.
0: Ajá. Me paguche, mamento tequila mawo. ¿Qué significa?
1: ¿Qué significa, compadre?
0: Mi amor, te invito unos tequilas.
1: Ah,
0: te la vas a llevar por unos tequilas.
1: ¿Qué?
0: Y antes de irte por los tequilas, te vas a ir a buscar un alacrán. ¿De dónde lo vas a sacar? No lo sé, pero bueno. En cuanto lleguen ahí a ese lugar y la ganesa te vea, que vea a un macho alfa panzón, peludo y pelón con las manos que ayudas, mordiendo un alacrán y tomándole un sorbete al caballito de tequila así macizo, se va a enamorar, señores, se lo digo yo.
1: ¡Vámonos!
0: En cuanto le des el trago al tequila, vas a agarrar tu estéreo, tu celular, y vas a poner una poderosísima rola de los alacranes.
1: De Durango.
0: Musical.
1: Ah, oye, por cierto,
0: macizo musical, ponzoña musical, Montes de Durango, y te vas a poner a bailar, y ya con eso la vas a enamorar, compadre. Y ojo, ya después de que pase el acto y se rocen sus labios con sus labios, te vas a ir en hombros como todo un caballero y le vas a decir woyoye fe. Woyoye fe.
1: ¿Qué significa eso?
0: Luces exquisitas.
1: Ah, mono recio. Y de fondo va a sonar esta canción.

0: Max, gracias, queríamos sin ti, compadre. Para conquistar ganesas, ahora sí,
1: que compadre. Gana. Ahí deben, señores. Y ya si tienen unos hijos prietitos, nos mandan foto aquí al show del patrón.
0: ¡Esto! Arroba Max Folkwars. ¡Gracias, compadre!

0: estás escuchando, buenas tardes con el Patrón, el show número 2 de la radio, por supuesto. El día de hoy hablando de política y cosas peores. Stephanie Castellano, nuestro compañero Rigo Trejo, está más malo, o sea, se enferma más que un setemecino, pero bueno. La neta, pero. Pero el día de hoy también tenemos aquí en cabina nuestra compañera Aura Bella, que nos va a deleitar con su información el día de hoy, aquí en Buenas Tardes con el Patrón, y vamos a hablar de política y cosas peores. Ahora, bienvenida y gracias por tu tiempo y por decir, de lástima, güey, con los muchachos ahí.
1: Claro que sí, nos está donando su tiempo. Porque
2: donando, les voy a cobrar, Me dijiste que me ibas a dar algo de comer.
0: Ya,
2: vas a comprar. Y a mí no me gustan cosas baratas, Salgo cara.
1: Pídele una langosta o algo así.
2: Fíjate
1: más.
2: Fíjate que no me gusta la langosta. Mejor un steak. Más caro, un tomahawk.
0: Ay, no más.
1: Oye, pídele un steak bañado en oro.
0: Estoy pensando que salió más caro el caldo que las albóndigas. Pero bueno, vamos a hablar de muchos temas para que usted esté bien informado y que usted sepa lo que está pasando. Quiero empezar ahora con el tema de Cuba. ¿Qué está pasando con Cuba y los Estados Unidos? En las últimas horas ha habido mucho ruido,
2: ¿no?
0: Y toqueteo en ese asunto,
2: sí,
0: ¿no?
2: Sí, mucho ruido, porque obviamente después de lo que pasó con la acusación contra Raúl Castro, que por ese que derribó esos aviones en 1996, ahora la administración Trump pues está intensificando aún más su postura hacia Cuba, ¿no? Según el reporte, Marco Rubio es una de las figuras claves en esta estrategia que busca pues aumentar la presión sobre el gobierno cubano. La Casa Blanca señala que el régimen en La Habana no muestra señales de cambio real mientras mantiene abierta la vía diplomática, aunque reconoce que un acuerdo en este momento luce poco probable. O sea, están diciendo que tal vez no quieren arreglar las cosas. Cuba, al parecer, no está de acuerdo con lo que está pidiendo Estados Unidos. Ahora muchos se están preguntando si tal vez van a cambiar la estrategia en Estados Unidos. Tal vez una intervención militar. Eso sería muy complicado, mucha gente lo pide, otra gente dice que no está de acuerdo, no quieren más guerras. ¿Qué piensas tú?
0: Mira, la neta, yo pienso que más que eso, fue como que Marco Rubio se quiere ver como el super héroe, ¿no? Ahí en Cuba. Sabemos los problemas que hay en la isla, sí lo sabemos, sabemos que es un régimen bastante fuerte, sí lo sabemos. Pero yo pienso que lo que menos le conviene ahorita a este país donde vivimos es otra guerra más, no manches.
2: Pero los cubanos aquí en Estados Unidos lo están pidiendo básicamente a gritos. Ellos quieren un cambio para su país, y también muchos quieren regresar. Muchos que están aquí en Estados Unidos, cubanos, quieren regresar a un país seguro, quieren regresar a un país donde ellos puedan sobresalir. Lo que estaba diciendo Marco Rubio hace poco, un mensaje que dio, es que los cubanos pueden sobresalir en cualquier otra parte del mundo.
0: Correcto, sí,
2: son. Única parte donde no pueden sobresalir es en Cuba. Eso es lo malo.
0: Es lo triste del asunto, los cubanos son gente muy amigable, y tengo muchos amigos cubanos y me han contado cada cosa que sucede ahí en la isla, que para qué le cuento, pero que se pudiera hacer, bueno, en un mundo de caramelo como el que digo yo que puedo describir, es que todo sea bajo forma pacífica. Que sí exista un cambio. Exactamente. Ese es el problema.
2: Lo mismo que pasó con Irán. Supuestamente dice la administración Trump que no quisieron llegar a un acuerdo con lo del uranio. Entonces, es una cosa muy complicada, porque no queremos más guerra. Obviamente, cuando hay guerra en otros lugares, entonces aumentan los precios. Nosotros ahorita estamos sufriendo con el precio de la gasolina, con el precio de todo sube cuando hay guerra. Entonces es por eso que hasta los propios republicanos estaban criticando esa situación, estaban criticando que estemos en varias guerras. Primero con Venezuela, que ahí pues, como lo vemos de afuera, fue un poquito más fácil. Sacaron a Maduro y ya. O sea, ahorita parece que las cosas están yendo bien con la Delcy Rodríguez, que es la presidenta interina, y luego siguen con Irán. Ahí como que no les está yendo muy bien. No hay acuerdo todavía, pero ahora sigue Cuba. Entonces vamos a ver qué pasa. No han llegado a ningún acuerdo, pero obviamente pues puede pasar lo que sea.
0: Puede pasar lo que sea, y se puede esperar lo que sea del viejo. De cómo amanece el viejón y si Melania la atiende o no la atiende. Pero ahorita, a continuación, ahorita vamos en un espacio y ahorita regresamos para platicar con nuestra amiga Bravella el día de hoy. Quiero que nos platiques y que nos expliques de la mejor forma, porque sé que tú eres buena para explicar, de lo que está pasando con esta nueva orden ejecutiva del presidente Donald Trump donde el encabezado suena fuerte.
2: Sí, suena fuerte. Suena muy fuerte. Yo creo que hay mucha confusión ahorita y sí les puedo aclarar porque no es lo que parece, no es para asustar a la gente y quiero aclararles para que también no tengan miedo sobre qué hacer con sus cuentas bancarias.
0: Sí, y el encabezado dice así que gente que no tenga documentos que sean revisadas exhaustivamente por los bancos y que sean acusados y bueno, tanta cosa que se habla.
2: Que no van a poder enviar remesas y todo lo demás.
0: Exacto, de eso vamos a hablar ahorita regresando. Es muy interesante para que usted no le cambie. Sigue escuchando Buenas Tardes con el Patrón. Ya regresamos, pleba.
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0: Ya estamos de regreso, está escuchando Buenas Tardes con el Patrón, el show número 2 de la radio. Seguimos platicando con nuestra amiga Aura Bella aquí en Buenas Tardes con el Patrón. Stephanie Castellanos, va a estar interesante lo que vamos a hablar a continuación.
1: A ver, arránquense con la información.
0: Usted en las últimas horas, en los últimos días, con las redes sociales y en diferentes medios de comunicación, ha escuchado usted y ciertos también medios amarillistas que han puesto de que usted ya no va a poder enviar remesas mediante los bancos, que usted no va a poder abrir una cuenta de banco porque va a ser investigado si usted no tiene documentos, bla, bla, bla, bla. Tanta situación, hay mucho hermetismo, hay mucha gente que tiene miedo en este momento. Si usted no está sintonizando, escuche bien esta información, porque muchas veces por un like, dar una nota, por un view, este tipo de información se eleva a una magnitud de que la gente, nuestra comunidad, si de por sí ya vivimos con ese miedo, ahora pues ha aumentado al doble con esta nueva orden ejecutiva de Donald Trump, que de mi punto de vista, antes de que Aura Bella nos explique bien cómo está este asunto, es meter más miedo a la comunidad.
2: Yo creo que sí, pero fíjate, vale la pena explicar eso porque aunque lo explique, yo creo que de todos modos la gente va a tener temor, porque eso es lo que está haciendo, en mi opinión, la administración Trump. Está metiéndole de temor ahorita a los migrantes. Pero quiero explicarles esta orden porque básicamente está generando esta preocupación en el sistema financiero, porque ahora los bancos podrían empezar a ponerle más lupa al estatus migratorio, así como lo dijiste tú, de sus clientes cuando abren una cuenta o muevan dinero. Ojo, esto no significa que todos van a tener que comprobar su estatus automáticamente, no van a estar buscando ahí quién es ciudadano o quién es no, y tampoco le van a dar esos datos a ICE, pero sí que el gobierno está empujando a esas agencias federales básicamente a apretar las reglas con los documentos como el ITIN y también la matrícula consular o permisos temporales, sobre todo cuando hay movimientos frecuentes de dinero o envíos al extranjero. Ahí es donde yo creo que la gente confundió eso y dice, ya no podemos mandar remesas, pero no es así. En la práctica, esto podría sentirse un poquito sencillo, pero más incómodo. O sea, le van a preguntar más cosas a la gente cuando abran una cuenta, más papeles para mostrar y más revisiones sobre de dónde viene el dinero. O sea, dónde viene el dinero que está poniendo en la cuenta o dónde lo está mandando y todo eso. O sea, eso ya tiene a muchas comunidades inmigrantes, obviamente, con esta preocupación. La Casa Blanca dice, escuchen esto, que esta es una medida para reducir riesgos financieros, válido, y también posibles fraudes. Porque sí hay fraude en el sistema financiero.
0: Sí, lo hay.
2: Expertos advierten que en la vida real, quienes más podrían sentir este impacto, básicamente, son los trabajadores inmigrantes que usan el banco todos los días, obviamente, para trabajar, para meter sus dineros ahí, para cobrar su salario y también enviar dinero a sus familias. Entonces, lo simple es que el presidente Donald Trump y su administración quieren que los bancos revisen más. Quieren evitar, obviamente, que esas personas oculten cosas de sus cuentas, pagos fuera de nómina, cosas como evasión de impuestos. Quiere darle una cara a la persona que tiene esa cuenta, básicamente.
0: Y también de las últimas investigaciones como también dinero ilícito que por parte de narcotráfico se manda a Estados Unidos,
2: también
0: de Estados Unidos a México, por ejemplo.
2: Eso.
0: Pero más allá de eso, la comunidad tiene miedo, Bravella, la comunidad tiene esa zozobra y está esperando a ver qué es lo que pasa. ¿Qué es lo que pasa? Porque muchos he escuchado y me han comentado que incluso hasta muchos quieren cerrar sus cuentas de banco también.
2: O sea, yo no sé si esa es la mejor idea. Ustedes saben que ahorita todo se paga con tarjeta. Hay unos que ni aceptan el cash, el dinero en efectivo. Entonces, tal vez no es la mejor idea. Muchos economistas, muchos expertos están diciendo básicamente que esto puede ser malo para el sistema bancario, ¿no? Porque ese miedo, varios van a querer cerrar sus cuentas. Pero esa no es la idea. Porque solo porque usted es migrante no significa que le van a cerrar la cuenta o que ya no va a poder abrir eso. Lo que también argumenta la Casa Blanca, y aquí voy, esta es la preocupación de ellos también, que puede ser un riesgo más grande en el sistema financiero, porque cuando la persona es deportada y tiene deudas, entonces
0: ¿quién las paga?
2: Entonces, eso, o sea, nosotros aquí, los tres, apoyamos a los migrantes, ¿no? Sí. Pero también esa es una cuestión real y también es algo válido por parte del gobierno federal.
0: Y
2: o sea, es válido que ellos digan, bueno, ¿quién se va a quedar con esa deuda?
0: Sí, o por ejemplo, que sacas una mamalona, un carro, y te dan el crédito y después pasa algo y Dios quiera que no pase, pero...
2: O casas, las personas que consiguen su mortgage, porque sí hay personas que no tienen papeles y con el simple ITIN pueden ellos, es muy complicado, pero pueden ellos conseguir un mortgage para pagar su casa. Entonces, eso es lo que está diciendo el gobierno federal. Le está diciendo básicamente a los bancos, sepan quién es su cliente, en pocas palabras.
0: ¿Y tu punto de vista, qué crees que van a hacer los bancos?
2: Fíjate que yo creo que ni saben qué hacer los bancos, porque ahorita sus sistemas no son aptos para ellos revisar la ciudadanía. Entonces, eso es lo que ellos ahorita están como viendo, debatiendo. Me imagino no ha salido ningún banco a decir algo, porque me imagino que están tratando de averiguar cómo cumplir con esta orden, porque es más complicado. Necesitan más horas de trabajo, necesitan más personal para revisarlo, personas que sepan sobre la situación, que sepan cómo leer un documento para ver si esa persona es ciudadana o no, o qué tipo de estatus tiene. Entonces ahí es lo complicado, que muchas personas que trabajan en el banco no saben cómo lidiar con ese tipo de cosas.
0: Además que recuerde que creo que son 180 días, ¿no? A partir de que se firmó que tienen que haber unos cambios.
2: Me imagino que ahorita están batallando, están correteando y todo. Puede haber demandas, o sea, muchas organizaciones pro migrantes ya están diciendo que podrían demandar. La cosa es que ya es una orden, se tiene que cumplir y pues tampoco hay que tener mucho miedo, pues el dinero ahí está, o sea, no se lo van a quitar. Las remesas usted puede seguir mandándolas y tampoco le van a quitar la cuenta de banco por el simple hecho de que usted es migrante.
0: Wow, pues ahí está. Ahora muchas gracias por estar con nosotros el día de hoy aquí en Buenas Tardes con el Patrón, y te agradezco mucho tu tiempo, espacio, y nos hayas venido a explicar todo este asunto.
2: Pero me debes, ¿eh? Me debes.
0: Claro que sí. Tus redes sociales para la gente que te quiera seguir ahorita que te está escuchando.
2: Aura Bella Hernández, así me pueden encontrar en todas mis redes sociales.
0: Aura, de Aura Bella. Tiene una aura bella. Hernández, nuestra compañera, y pues ahí la gente que está escuchando las diferentes frecuencias donde llegamos a Buenas Tardes con el Patrón. Muchas gracias nuevamente.
2: Sí, claro que sí.
0: Un steak.
2: Mínimo 150 dólares.
0: No retazo, no de retazo, del bueno, del perro. Ya regresamos. No le cambien.

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0: ¡Feliz jueves! ¡Ya casi fin de semana! Está escuchando el show número 2 de la radio. Buenas tardes con el patrón. Recuerda que puedes también sintonizarlo en su podcast que está disponible. De lunes a viernes siempre un podcast distinto, un capítulo nuevo.
1: Algo por el estilo.
0: Es Buenas tardes con el patrón. ¡Ay!
2: Exactamente, don Mosenov. Ahí nos puedes sintonizar en el podcast.
1: Buenas tardes con el patrón. Así merito nos vas a encontrar.
2: En todas las plataformas digitales, ¿verdad? Estamos al tirante como un overol. Que me traen un comercial aquí que tengo que grabar aquí. Dice... ¿Quieres que haga como voz de hombre?
1: Por favor.
2: Pati, por favor. Ok, me pidieron un comercial. Estamos en vivo ahorita.
1: Sí, sí, sí.
2: Me pidieron un comercial con voz de hombre.
1: Ok.
2: ¡Gran bailación! O sea, así quieren que lo grabe. Como estilo de baile. Y ahorita la vamos a hacer. ¿Cómo es que no?
1: Ah, va que va.
2: Mira, va a estar el Luis Ángel, el flaco. Bueno, ahorita.
1: Va a estar
2: ahorita,
1: bueno.
2: Ahorita se lo mando, Pati. Claro que sí. Buenas tardes con el patrón. Para toda la gente que nos está sintonizando en las diferentes frecuencias. Sigue escuchando la radio para que sepa qué bailongos va a haber el fin de semana.
1: Of course.
2: Promociones. Andamos en modo mundialista. Andamos viendo a ver si por ahí nos mandan una playera de la selección mexicana.
1: A ver. En jersey de mujer soy extra grande, uh-huh. Y en jersey de hombre soy mediano. Gracias.
2: Ok. Otra vez, por favor, compañero. Otra vez, como bien.
1: Sí.
2: Querido, diga, por favor.
1: Sí. Ya lo dije.
2: Medidas, ya.
1: En de mujer soy extra grande porque me queda mejor una pequeña,
2: no,
1: pero en una
2: decir,
1: extra grande respiro mejor.
2: Tú tienes que decir, yo soy talla cero, pero ando mejor con la 15. O sea, tú tienes que decir eso.
1: Sí, exactamente. Pues eso.
2: Soy talla small, pero ando más a gusto con la XL.
1: Claro.
2: Pero ahí está. Le vas a seguir escuchando. Buenas tardes con el patrón, el show más gordo de la radio.
1: Sí somos.
2: Y recuerde, también seguir mis redes sociales, arroba el patrón al aire.
1: Arroba Steph.castellanos, Steff.castellanos.
2: Y hablando de eso, ahorita la iguanota marihuanota nos trae una información que no sirve para nada.
1: No sirve para nada.
2: Resulta que hay un vato que fue al médico.
1: Ok.
2: Fue al médico porque el vato le dolía el...

0: amiguito, soy la iguanota marihuanota. Recuerda que soy una iguanota que vive tu imaginación. Ay, el día de hoy les traigo la información que no sirve para nada.
1: ¿Por qué traes tu ponzoña musical?
0: Porque me escuché a Max hace rato de cómo enamorar una ganesa.
1: Ay, no. Oye, es cierto, si usted no se perdió el segmento de cómo enamorar a una ganesa con Max Volkwart en la sección, en el segmento, puede escuchar también nuestro podcast, Stephanie.
2: Así es, buenas tardes con el patrón a través de Spotify, Amazon Music, Apple Podcasts, Deezer, entre otras muchas aplicaciones más.
0: Así es, amiguitos. Y bueno, imagínate que la brota. ¿Por qué? ¿Qué pasó?
2: Perdón, Iguanota. Bueno. Es que tengo hipo. Tengo hipo.
1: ¿Por qué he eructado?
2: Ay, pero es que no puedo.
0: Sosté la respiración.
2: Ay.
0: Bueno, amiguitos, un hombre acudió al médico porque tenía hipo. Ah, no, perdón, porque le dolía el oído, y asegura que le recomendaron adelgazar, amiguitos.
3: ¿Qué dices?
2: No inventes, Iguanota. ¿Por el oído?
1: Imagínate, el video abrió una conversación. Ahí estaba viendo yo los comentarios. Sobre algunas enfermedades o molestias que aparentemente están aisladas unas de otras y no tienen relación alguna, pero al final sí tienen que ver.
2: Alguien que me explique entonces.
1: Porque, por ejemplo, el colesterol o la inflamación derivada de la obesidad puede ser que te duele el oído. Puedes decir, es que no tiene nada que ver.
2: ¿Pero por qué? A ver, ¿pero por qué?
1: Ahí te va. Esto fue lo que pasó. Aquí tenemos el video.
0: Sí, aquí está el video que está en redes sociales.
3: Y me van a bajar de peso.
1: Llega el vato con su mujer y le enseña la receta al doctor. Dice ahí.
3: Dice, en inglés está reducir bad fat. Grasa.
1: Me dolía el oído.
4: Según un dolor de oído, lo mandaron a bajar de peso.
1: O sea, al vato le dolía el oído y lo mandaron a bajar de peso. Válgame la canción. Y esto ha causado unas cosas como el hipo de Stephanie, por ejemplo.
2: Ay, la verdad.
0: Sí, ha causado que a mucha gente le dé hipo esta situación.
2: No sean así, no empiecen.
1: Mira, parece chiste, pero si supieran que el sobrepeso, plebada y la obesidad son la raíz de muchísimos síntomas.
2: Bastantes enfermedades.
1: Y enfermedades. Claro. La neta. Te voy a decir la verdad. Yo, por ejemplo, ahora que he estado bajando mucho de peso, me siento muy bien. Me
2: te sientes muy contento.
1: I'm feeling good. A mí se me acabaron muchos dolores y muchas inflamaciones y muchas enfermedades que tenía antes, wey. Ahora que he bajado de peso. Yo sé que la gente que ya está a punto de irse a Ghana y que tiene enfermedades, pues, les empieza a pegar hipo.
2: ¡Ay, no! ¡Patrón!
1: El colesterol, ¿saben ustedes que, por ejemplo, el colesterol, cuando tienes el colesterol alto,
2: se te sube el colesterol?
1: Pero, mamarrita, te llega el dolor de oídos y genera, porque lo que genera la alta presión, tienes los problemas, mareos, los mareos y todo ese rollo. Pues bueno, ahí el compa este salió bromeando, ¿no?
0: Sí, el video está muy chistoso, pero entre broma y broma también la verdad se asoma. Y muchas veces también el controlar tu peso, bueno, te va a ayudar a que estés mucho mejor con tu salud, amiguito.
1: Bueno, hay que controlar el peso. Esto que se volvió como algo chistoso, generó muchas controversias, generó muchos comentarios a esta persona.
2: Me imagino. Pues bueno, es que sí, te saca de onda. Vas por un dolor de oído y no te imaginas que sea debido. No, el sobrepeso. Ay, ya no me hagas hablar.
1: El hipo, por ejemplo, es cuando ya estás a punto de que petatearte de este mundo.
2: No.
1: Ah, no es cierto, compañero. No es cierto. Te voy a llevar a Ghana ya que bailes con los.
0: Ya regresamos. Ay. Estas buenas tardes con el patrón.
1: El show número 2 de la radio.

0: escuchando el show número 2 de la radio. Esto es Buenas Tardes con el Patrón. El día de hoy hablamos del país de Ghana. ¡Ay, que clasificó la Copa del Mundo! Ubicado en el grupo L junto a Inglaterra, Croacia y Panamá, el último de los grupos de la Copa del Mundo de Estados Unidos, México y Canadá.
1: Exactamente, andamos en modo mundialista, plebada, el día de hoy. Y vamos a dar datos sobre el país de Ghana, que tal vez no... Nomás porque se me pega la gana.
2: Oye, ¿y Ghana sí gana?
1: Ghana sí gana, fíjate, tienen muy buena selección ellos.
2: ¿Ah, sí?
1: Sí, es de las selecciones que ha acudido a algunos mundiales, ahorita vamos a hablar sobre eso. Además, pues... Es un país donde también exporta muchos jugadores a Europa.
2: Ándale, qué buen dato. Ya datos, empezaste fuerte.
1: Sí, datos que tenemos que conocer sobre este país que andamos en modo mundialista. Más adelante, Max seguramente nos va a decir cómo podemos conquistar a una ganesa.
2: ¿Sí te ves viéndote a Ghana, patrón?
1: Pues, ¿cómo no?
2: No,
1: pues,
2: ay, que no.
1: ¿Qué choques?
2: Hasta los ojitos te brillaron.
1: Mira, Elema, fue el primer país africano. Ghana fue el primer país africano en independizarse del colonialismo europeo en 1957. Así que ahí está. Fue el primer país en independizarse del colonialismo europeo. Nomás para que sepan. Su capital es Accra, una ciudad famosa por su música, playas y mercados enormes.
2: Oye, sí, y de hecho Ghana es como muy colorido, ¿no?
1: Sí, es muy colorido, son muy alegres, son muy bailadores. De hecho, el nombre de Ghana, ¿sabes qué significa?
2: ¿Qué significa?
1: Rey guerrero.
2: Ándale.
1: Así es lo guerrero. Que significa Ghana.
2: Ghana.
1: Es uno de los mayores, ojo con esto, es uno de los mayores productores de cacao del mundo.
2: Tómala.
1: Mucho del chocolate que probablemente tú... comiste hoy, vas a comer mañana o que estás comiendo, proviene del cacao de Ghana.
2: Ándale.
1: Así que ahí está el fútbol. La selección de Ghana es conocida como los Black Stars.
2: Black Stars.
1: Los Black Stars.
2: Okay.
1: Y ha participado varias veces en la Copa Mundial. En el Mundial del 2010 estuvieron ese fue un partidazo frente a Uruguay. Nunca se me dio el apoyo que partidos que no se me olvidan.
2: Ok.
1: Porque estuvo a punto de convertirse en el primer país africano en llegar a una semifinal. De hecho, tuvieron la oportunidad. Hay una jugada, usted seguramente la va a recordar mucho, usted que le gusta el fútbol.
2: ¿La de no era penal?
1: No, es cuando es Luis Suárez, el delantero uruguayo, mete la mano porque iba a hacer gol, mete la mano en la portería. Sale expulsado, Luis sale expulsado.
2: Sí.
1: Y después van a tirar el penal y pues lo fallan. Así que.
2: Ouch.
1: En Ghana se hablan más de 70 idiomas, para que sepan. Aunque el oficial es el inglés.
2: Sí.
1: Ahí se habla inglés en Ghana. Y bueno, la música de Ghana ayudó a crear estilos modernos africanos como el high life o los afro beats. Como esto, okay. Esto que estamos escuchando es afro beat.
2: A ver, ¿suele?
1: ¿Eh? ¿Qué hubo? Ese es el afro beat.
2: Está bueno, está bueno.
1: Ellos comen mucho el pescado picante, fíjate.
2: Pescado picante.
1: Es su, de sus comidas ahí más que más se... pues típicas, ¿no? Platillos típicos. Allá el pescado picante, el banku se llama también. En algunas zonas, los funerales son celebrados enormes con música, baile y hasta ataúdes personalizados de formas creativas. ¿Te acuerdas el meme de los vatos?
2: Eso es lo que te iba a decir. Justamente en eso pensé. Dale.
1: ¿De dónde crees que son?
2: De Ghana.
1: Exactamente, son ganeses. Ese meme que se volvió famoso donde están... Tan tararán, tan tan tan tan que van bailando unos amigos con un ataúd. De ahí viene, de ahí proviene del país de Ghana.
2: Oye, sí me dan ganas de irme a
1: morir allá. Allá sí me dan ganas de morir, se dice la Stephanie. Ay, ay, ay. La bandera de Ghana, plebada, tiene una estrella negra que simboliza la libertad africana.
2: Ándale.
1: Mucha gente considera Ghana como uno de los países más amigables y seguros para turistear en África. Si usted algún día quiere turistear a África, tome en cuenta que Ghana es un país, un gran destino para irse a turistear, plebada. Así que ahí están datos interesantes sobre este país. Ghana, que hoy estamos hablando de él, en esto que es en modo mundialista, aquí en Buenas Tardes con el Patrón. Ya regresamos con la segunda.

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0: regreso. Estás escuchando Buenas Tardes con el Patrón, el show número 2 de la radio. Seguimos hablando en modo mundialista del país de Ghana. Uno de los invitados a la Copa del Mundo.
1: Oye, pues sí, el país de Ghana, que es uno de los países futboleros, de los países futboleros de que siempre están en las gradas, güey. No sé si has visto videos de los ganeses cómo animan en las gradas.
2: Oh, es un show aparte. El despapalle se pone buenísimo. Yo creo que el desmauser que se arma con la afición de Ghana ha de ser al mismo nivel que arma la selección mexicana. Más o menos ahí se van dando.
1: Sí, el perrón y los brasileños y todo, es una fiesta.
2: Sí, sí. Ahí se van dando, porque justamente como lo decías ahorita, patrón, Ghana se caracteriza por ser uno de los países más alegres de allá del continente africano.
1: Y sobre todo lo que me llamó mucho la atención ahorita en los datos que estábamos diciendo, y yo no sabía que es de los destinos turísticos más seguros y mejores para visitar África. Uh-huh. Y los ghaneses son muy como que alegres, amigables. Amigables con el turismo, demuestran su pues todo lo que son ellos, pura alegría. Uh-huh. Pura alegría, y van a estar recitados en el grupo L, en el último grupo de la Copa Mundial de la FIFA. Son de los datos que estamos hablando el día de hoy.
2: ¿Sí te arrancarías a ir a un partido de ellos?
1: Ah, claro que sí. Claro que sí, o sea, por supuesto.
2: Pues
1: que
2: dices
1: sí.
2: Que tienen un buen nivel de fútbol. Bueno, de hecho, todos los que van al Mundial por algo están ahí. Uh-huh. Pero en el sentido de que sí sería muy interesante y disfrutable, yo me imagino, a cierto punto, ir a ver un partido de fútbol de la selección nacional de Ghana.
1: Los Black Stars debutaron en el Mundial de la FIFA en el 2006, por cierto, en Alemania. Y bueno, fue su primer Mundial y sorprendieron porque llegaron hasta octavos de final.
2: Wow.
1: Llegaron hasta octavos de final. Le ganó 2-0 República Checa en el 2006 y fue uno de los resultados más históricos para África en un mundial. O sea, los ghaneses han pegado la campanada en los mundiales. Y además Ghana fue la selección africana más destacada en el Mundial de Sudáfrica 2010, cuando todos esperaban que Sudáfrica diera el paso, ni siquiera clasificó a la siguiente ronda, sí. Hay que recordar. Uh-huh. Pero los ghaneses estuvieron a segundos de pasar a la semifinal. Ghana fue la selección africana más destacada en ese mundial. Y estuvieron a convertirse en segundos de convertirse en llegar a unas semifinales. Hay que recordar que el país africano que ya llegó a semifinales fue Marruecos en el mundial pasado, pero Ghana estuvo a punto a nada. Y sí, el momento más doloroso fue cuando Osamoa Yang falló el penal en el último minuto del tiempo extra contra Uruguay. En ese penal, cuando metió la mano Luis Suárez.
2: Sí, del que comentabas.
1: Le dieron el penal para tirarlo, y si lo metía, automáticamente pasaban y lo fallaron.
2: Oh.
1: Lo fallaron. Ah, los Black Stars. El máximo goleador de Ghana en mundiales es Asamoah Gyan con 6 goles. Y Ghana participó en los mundiales de 2006 en Alemania, 2010 en Brasil, uh-huh, 2022 en Qatar y 2026. O sea, desde el 2006 al 2026 no han dejado de venir a un solo mundial el equipo de Ghana, de los Black Star.
2: Wow, o sea, se han ganado su lugar.
1: Claro, y son muy buenos, son muy buenos jugadores que llegan de la selección de los Black Star. Así está, plebada, el día de hoy andamos en modo mundialista. La selección invitada el día de hoy es la selección de Ghana. Y tú sigue escuchando Buenas Tardes con el Patrón, el show que no, usted no gana nada con escucharlo. Pero gracias por sintonizarnos. Y ahorita estamos de regreso aquí en Buenas Tardes con el Patrón, el show número 2 de la radio. ¿Dato que más te voló la cabeza de Ghana?
2: Híjole, el más memorable, el de los funerales.
1: De los funerales allá en Ghana, donde es una fiesta, los ataúdes los ponen como en chúlame la máquina. Y los memes ahí que salen con vatos cargando un...
2: Si me llego a ir antes que tú, por favor, vas a cargar mi ataúd.
1: Mira, si tú te llegas a ir antes que yo, te voy a llevar a Ghana para que te entierren allá. Ya regresamos. Esto es Buenas Tardes con el Patrón. El show número 2 de la radio. Andamos en modo mundialista, plebada. Ya regresamos.

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1: Hipocondriaca es otra cosa, pero bueno. Así ya lo vamos, compañeros, después de haber hablado de lo de Ghana y de todo esto de hoy andamos en modo mundialista, todo lo que da. Si usted no escuchó el show completo, recuerda que puede escucharlo en nuestro podcast, compañera.
2: Así es, buenas tardes con el patrón a través. No seas así.
1: Tiene como una hora. De una hora.
2: ¿Qué estás haciéndote burla de mí? No, ya.
1: Burling.
3: Ya nos exhibiste.
1: Pero bueno, se le va a quitar el hipo, compañera.
2: Ya se me quitó, patrón. Que escuchen buenas tardes con el patrón a través de Spotify, Amazon Music, Apple Podcast, Deezer, Podcast Addict, entre otras muchas plataformas más, para que escuche el show más sipiento de la radio.
1: Es correcto, el más sipiento de la radio hoy en este 21 de mayo del 2026. Esto ha sido todo por hoy, gracias por habernos sintonizado, sigan mis redes sociales @elpatronalaire, el patrón al aire en todas las plataformas digitales,
2: @estef.castellanos,
1: y como siempre le decimos, gracias, que pasen un feliz jueves, lo que queda de él, este 21 de mayo, disfrútenlo, gócelo, sigue escuchando su estación de radio favorita, y como siempre le decimos, adiós.
2: Me gustan tus chambritas, ¿eh?
1: Ay, se hace.
2: Adiós.

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1: Cuando la clase media pasa del bistec al atún, la crisis ya nos alcanzó. Hay indicadores económicos sofisticados: tasas de interés, bonos del tesoro, inflación subyacente, curvas de rendimiento, y luego está el indicador más honesto de todos: el supermercado. En tiempos difíciles, la gente deja de comprar carne roja, bajan al pollo y de ahí se van al atún enlatado. Con la crisis financiera, primero desaparecen los antojos. La carne se vuelve un lujo. Después dejas de pagar por marcas conocidas. Luego las salidas se escasean y finalmente la comida se reduce. La gente puede mentir en encuestas, puede presumir en redes sociales una vida que ya no se puede pagar. Puede seguir sacando la tarjeta meses sin intereses, pero el carrito del supermercado nunca miente. Ahí se ve el estrés financiero. Ahí se ve cuando el sueldo ya no alcanza para mantener ese nivel de vida de hace 3 o 4 años. El supermercado entiende algo que muchos gobiernos y analistas parecen haber olvidado. La economía se mide en hábitos cotidianos. Las grandes cadenas detectan antes que nadie el verdadero sentimiento del consumidor porque ven millones de decisiones diarias, no proyecciones trimestrales. La recesión está presente cuando la gente común ajusta su dieta para sobrevivir la quincena. Y eso, más que cualquier índice bursátil, es la señal de que la economía se está rompiendo.
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Bienvenidos a Cita con el Amor. Bienvenidos a este viaje romántico que nos transporta al pasado, porque es precisamente la música que marca ciertas etapas y momentos significantes en nuestras vidas. Y en muchas ocasiones, lo que no podemos expresar con flores o una tarjeta, lo dicen una infinidad de temas que despiertan sentimientos. Nuestro propósito es acercarte a tu ser amado que vive en esta misma ciudad o a través de la distancia, con todo el poder de la música más romántica de todos los tiempos. Recordándote que el amor es una parte esencial de nuestro trayecto por este mundo. Por eso, ama, ama sin medida, sin límite, sin complejos, sin coraje, sin consejos, sin duda, sin precio, sin cura, sin nada. No tengas miedo de amar, porque de todas maneras, verterás lágrimas con amor o sin

Continuamos en Cita con el Amor. Con el gusto y placer de siempre te acompaña Gilberto González allá en lo más íntimo de tu hogar. Recordándote que todo tiene su tiempo. Tiempo para sufrir. Tiempo para reír. Tiempo para llorar. Todo se acaba, hasta el dolor. Uno decide cuándo termina el dolor. ¿Cómo me gustaría retroceder el tiempo y congelar los momentos que fuimos felices? Porque nunca pudiste cambiar. Después de todo lo que te di, me quedé vacío como una caja. Y aún me pregunto, ¿después de ti qué? Nada me llena si no estás conmigo. 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

Encuentros y desencuentros en amores perdidos por cobardía, por infidelidad, por orgullo o por otros graves errores. Aquí tenemos todos los temas que hablan de alguien de alguna u otra forma. 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Con el gusto y placer de siempre te saluda Gilberto González. Atención, caballeros. Hay que tomar en cuenta que la elegancia de una mujer, su autoestima y su interés por verse bien, es parte de su propia personalidad. Así que no pienses que es porque siempre está buscando un hombre. Y tengo la dicha de contar con un amor sincero, ese que me alborota el corazón y me estremece todo el cuerpo. Tengo la fortuna de saborear la miel de unos labios que desean besar mi boca, de abrazar unos brazos que quieren estrechar los míos, de percibir un cariño que siento solo mío. Yo simplemente tuve la suerte de haberle conocido.

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1: Buenos días, mi amigo. ¿Cómo amaneció el mejor?
2: Amigos, familia, chavalones, pues nosotros amanecimos más que contentos, amanecimos felices porque ya llegamos al famoso viernes, el inicio del fin de semana, familia. Y por supuesto, el día de hoy venimos con toda la pila bien preparada y por supuesto bien recargada, porque a partir de hoy iniciamos fin de semana como a muchas y a muchos les gusta. Un fin de semana largo, largo, largo, porque el lunes va a ser día feriado y por eso es que andamos más que contentos. El día de hoy le doy la bienvenida a mi tóxica, a mi rodilla, a mi media costilla. Ella es Julie Jaramillo, al cual le doy buenos días. ¿Cómo estás, Julie?
3: Buenos días, Chiquilín. Buenos días, familia del cotorreo de la mañana. Así como lo dijo Chiquilín, hoy es viernes, pero no es cualquier viernes, porque es un fin de semana feriado para muchas personas. Especialmente para mí, Chiquilín, yo no dejo pasar un fin de semana feriado.
2: Así es, y no solamente tú, sino que mucha de nuestra gente que trabaja arduamente, oye, busca y anhela a llegar al día feriado para poder agarrar un fin de semana largo. El saludote para toda la gente que nos sintoniza allá en el norte de California, amigos de Oregon, amigos del estado de Washington, gracias por acompañarnos en este bebé viernes, ya viernes 22 de mayo, es viernes de ir con las cariñosas. Es viernes de que usted se eche una pata de albañil que esté bien fría, así una famosa Kawasaki, para que usted se relaje más al rato, ¿eh?
3: Es viernes también de echarse una copita de vino, familia del cotorreo de la mañana, bienvenidos. Y por supuesto les voy a decir qué es lo que tenemos el día de hoy, las celebraciones de un día como hoy, vaya la redundancia. La grilla con José Antonio Castro, también tenemos las chiquinotas con el Chiquilín en la Torre y viene el mentalista Milo.
2: Que el día de hoy, por ser viernes, nos trae, oye, unos consejos muy particulares para este fin de semana feriado, para que te vaya bien. Yo sé que tú vas a ir al jaripeo a alguno de los eventos y quien quite y hasta encuentres tu media naranja, ¿eh? Así que mantente en sintonía.
3: También el día de hoy viene Gastón Mascareñas con su famosa parodia y no pueden faltar los mitotes del Chiquilín.
2: Por supuesto, familia, a la hora de las 9 de la mañana va a venir nuestro amigo Ricardo Razo, que él es administrador de casos del UFED de Inmigración, Richie Rayson, y la güerita de los deportes, que nos viene con sus cápsulas mundialistas, y por supuesto a todos los tracamadrazos que tú quieres escuchar aquí en esta que es su estación La Z. Quédate en sintonía de este que es el peor show mañanero habido por haber, retitulado
3: El Cotorreo de la Mañana con el Chiquilín y su clica. Buenos días.
2: Aquí a través de La Z, ¿dónde más?

0: refrescante que una michelada cuando andas crudo. 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
1: Traemos los sinaloenses en la sangre.
2: Bueno,

0: desearte ahora sí que todas las buenas vibras para que tú termines tu semana laboral como debe de ser, familia, así es. Esperando que tú que vas manejando por las diferentes carreteras del norte de California, Oregon y el estado de Washington, vayas con toda la actitud. Sí, yo sé que muchos ya andamos con patas arrastras porque, ay, ay, ay, ay, es viernes, ya nos chicotearon, ya nos fregaron toda la semana, pero tú tranquilo, yo nervioso porque va a ser un fin de semana largo, largo, largo. Yo sé que tú lo vas a poder disfrutar y empezar a aprovechar el veranito. Saca tus gafas oscuras para que vayas al laguito y así te puedas echar tu taco de ojo sin que la tóxica.
1: ¿De quién estás viendo? ¿Eh? ¡No te digo! ¿Por qué traes los lentes oscuros?
0: Bueno, ya sabes que nunca, nunca le puede dar una hora, así que la razón a la tóxica. Pero bueno, yo quiero que tú te la pases contento, te la pases feliz y que te la pases escuchando la Z. Quiero que tú te comuniques conmigo a través del WhatsAppazo 503-915-8845, 503-915-8845, porque ya andamos con la regalera de boletos, ¿eh? Ya en cualquier momento voy a regalar boletos. Y tú debes de tener este número a la mano, por supuesto. Envíame los saludos, el mensaje que quieres que le enviemos a la tóxica, al tóxico. Y por supuesto, participa para ganarte tus boletos. Es más, ¿saben qué, familia? Ahorita mismo voy a regalar un par de boletos para que tú vayas a ver a Los Inquietos del Norte este próximo domingo allá en Molalla. Mándame a través del WhatsAppazo tu nombre completo y la palabra clave Inquietos y te vas a ganar tu par de boletos. La primera ya, ahora sí que... texto que me llegue a través del WhatsAppazo se va a ganar su par de boletos. Y amigos que nos sintonizan en Seattle y en Mount Vernon, te voy a regalar un par de boletos para que tú vayas a ver ahora sí que al Darey de la Sierra el día de mañana allá en la Plaza Víctor Hugo Ruiz. Envíame a través del WhatsAppazo tu nombre completo y la palabra clave va a ser jaripeo. Así que, ¿qué estás esperando? Participa, repórtate y suerte, porque el día de hoy vengo dadivoso, vengo más facilote que la tabla del cero. ¿Qué digo que la tabla del cero? Que la tabla del... Ah, pues ya no hay otra más baja, ¿verdad? Ah, te digo. Y por supuesto, si tú quieres ganarte boletos para los capibaras, ah, también traemos la regalera de boletos a través de nuestras redes sociales. Búscame como el Chiquilín y su clica. El Chiquilín y su clica, así estamos en Facebook, en Instagram y en TikTok. El Chiquilín y su clica. Recuerda que Chiquilín con Q de queso y clica con K de kilo. Y yo quiero que tú seas parte de esta gran familia que es la clica, sí. Por supuesto, si tú me sigues, tú le das like, tú compartes mis posts, vas a tener más oportunidad de ganarte boletos para los diferentes eventos que se aproximan y por supuesto te vas a enterar de todo el mitote y merequetengue que traemos. 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Amigos del Norte de California, ustedes prepárense. Porque el próximo domingo llega el Día del Hispano en el Silver Dollar Fair de la ciudad de Chico. Llegan las voces del rancho y también va a estar Cheque Peña Jr. y su banda Vallarta. Así que abusados, abusados, porque van a tener también un fin de semana excelente. Y si ustedes se quieren ganar su par de boletos, ¿qué están esperando? Envíeme a través del WhatsAppazo lo que les acabé de decir. Las frases con sus nombres y las primeras personas que me envíen su WhatsAppazo van a ganarse su par de boletitos. Nosotros vamos con más música. Llega ahorita Lenin Ramírez con el tema Todo lo fue. Suena aquí otra vez esta que es tu estación de casa, La Z. Saludos para toda la bandita que ya anda chambeando bien duro y bien macizo en sus diferentes actividades. Ya suéltame, ingeniero, que ya camina.

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0: Familia poderosa, no te me vayas a despegar porque el día de hoy viernes venimos con los onomásticos y celebraciones de un día como hoy. ¿Qué es lo que estamos celebrando hoy día 20?

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1: Cuando la clase media pasa del bistec al atún, la crisis ya nos alcanzó. Hay indicadores económicos sofisticados, tasas de interés, bonos del tesoro, inflación subyacente, curvas de rendimiento, y luego está el indicador más honesto de todos, el supermercado. En tiempos difíciles, la gente deja de comprar carne roja, bajan al pollo y de ahí se van al atún enlatado. Con la crisis financiera, primero desaparecen los antojos. La carne se vuelve un lujo. Después dejas de pagar por marcas conocidas. Luego las salidas se escasean y finalmente la comida se reduce. La gente puede mentir en encuestas, puede presumir en redes sociales una vida que ya no se puede pagar. Puede seguir sacando la tarjeta meses sin intereses, pero el carrito del supermercado nunca miente. Ahí se ve el estrés financiero. Ahí se ve cuando el sueldo ya no alcanza para mantener ese nivel de vida de hace 3 o 4 años. El supermercado entiende algo que muchos gobiernos y analistas parecen haber olvidado. La economía se mide en hábitos cotidianos. Las grandes cadenas detectan antes que nadie el verdadero sentimiento del consumidor porque ven millones de decisiones diarias, no proyecciones trimestrales. La recesión está presente cuando la gente común ajusta su dieta para sobrevivir la quincena. Y eso, más que cualquier índice bursátil, es la señal de que la economía se está rompiendo.
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1: En este viernes ya 22 de mayo, familia que nos sintoniza en el norte de California, amigos de Oroville, amigos de Chico, de Yuba City, de Sacramento, amigos de Reading, gracias por escucharnos y por hacernos parte de su día. Por supuesto, saludos para toda la gente que va manejando por las diferentes carreteras del estado de Oregon y del estado de Washington. En este viernes espectacular, queremos saludarte y por supuesto, queremos enviarte todas las buenas vibras para que tú termines tu semana como debe de ser. Es más, Julie, me gustaría hacer enviarles las vibras así tipo como cuando vamos al estadio que empezamos a decir ¡vibras! ¿Y qué dijeron? Va a gritar, ¿verdad? La palabra indebida. Nos clausuran este peor show mañana. Está bien que somos medios arrabaleros, dice Marlon, porque el día de ayer que vino dice que tú y él, o sea, le dan categoría y caché a este mugroso show mañanero.
2: Vaya, hasta que la gente y
1: yo somos los arrabaleros, que no, que usted no, hombre. No. Es más, el día de ayer, Julio, ¿hubieses visto cómo la Glenda se comía con los ojos a Marlon, ¿no?
2: ¿Por
1: quién
2: qué?
1: Sabe si vaya a venir la próxima semana.
2: ¿Qué
1: no,
2: hizo
1: no,
2: Marlon?
1: No. Luego te vamos a contar todo el rollo. Marlon no hizo nada. Glenda era la que estaba haciendo
2: estaba
1: todo.
2: Estaba de tóxica.
1: No, de tóxica. Estaba de, ahora sí, como de insinuándose. O sea, no quiero decir la otra palabra así como que para no herir sus sentimientos, pero bueno, ya te contaremos todo el chisme fuera del aire. Amigos, familia poderosa de la Z, el día de hoy, 22 de mayo, estamos en el 142º día de este año 2026 y nos quedan solamente 223 para finalizar este año. Vamos con la cuenta regresiva. Cada vez son menos días para terminar este año que se nos está yendo como agua. ¿Qué digo este año? Este mes que se nos está yendo como agua, Julie.
2: Bueno, todos los días se van como agua, chiquilín.
1: Sí, Julie, aunque yo estoy viendo, me he puesto a analizar, me he puesto ahora sí que a investigar.
2: ¿Por qué?
1: ¿Cómo le hizo Cristian Nodal para estirar tanto mayo? ¡Yo no puedo!
2: ¿Verdad que uno no puede hacer tanto? Y Cristian Nodal consiguió novia, se casó, se fue de viaje.
1: Se divorció,
2: hizo
1: todo en mayo. Y el día de hoy estamos celebrando, familia, el Día Internacional de la Diversidad Biológica, proclamado por la ONU para crear conciencia por la importancia de proteger la flora, la fauna y en los ecosistemas de todas las plantas y planetas. Un día como hoy, 22 de mayo, celebramos el Día Internacional de la Diversidad Biológica. Además, familia, también estamos celebrando, óigame, un día muy especial, ya que es el Día Mundial del Gótico. ¿Tú sabes quiénes son los góticos, Julie?
2: Los góticos son los que se visten de negro.

0: Jackman, ese monito a quien yo le tengo mucha envidia, y no envidia de la buena,
1: ¿por
0: de
1: qué,
0: la mala.
1: Julie?
0: Porque come y come y nunca engorda.
1: Julie, él ya está gordo. Pac-Man nació gordito, por eso es un círculo, Julie.
0: Sí, pero no engorda más de eso.
1: Oye, es que por cierto, ese videojuego icónico que fue uno de los primeros que yo jugué. Sí. Imagínate cómo eran los juegos de antes, que tenías que ir comiendo puntitos, sí. y no dejar que te comieran los fantasmas. Comías ese que te daba como el poder y ya te los podías comer. La inocencia de esos
0: entonces. Nada comparado con los de ahora.
1: Nada de ahorita. Pero bueno, en fin, qué años tan maravillosos. Y si tú alguna vez jugaste Pac-Man, pues celébralo el día de hoy, porque estamos celebrando el día de Pac-Man.
0: Así es, también se celebra el día de Santa Rita, y no es cualquier Rita, es Santa Rita de Casia, venerada por miles de fieles a nivel mundial, Chiquilín. En diversas localidades de Argentina se decreta asueto administrativo y escolar en honor a Santa Rita.
1: Santa Rita, ándale pues. Es la misma Santa Rita que todos conocemos, ¿no? La
0: sí,
1: famosísima,
0: sí, sí.
1: Rita.
0: Okay. La famosísima Rita. También se celebra el día de hoy a Santo Domingo, Joaquina, Julia o Julia, si usted la quiere llamar. También el día de Matías. Y por supuesto celebramos a todas las Ritas.
1: A todas las Ritas que están bien, mamacita, les mandamos un abrazo.
0: Y a las
1: fuerte.
0: Que no.
1: También, ¿por qué no? Este Pier Show Mañanero no discrimina. Y la verdad, aquí les mandamos una felicitación también a todos los que están cumpliendo años o que están celebrando algún onomástico. Nos vamos a una pequeña pausa y regresamos aquí en el Cotorreo de la Mañana.
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1: Y nosotros seguimos avanzando aquí a través del cotorreo de la mañana. Tazos y tazas doradas, ¿cómo andamos? Les mandamos un cordial saludo a todos los que ya empezaron a empinar el codo. Espérense, es muy temprano, pues.
2: Todavía no, Chiquilín, es muy temprano. Vamos a mandar un saludo. Ya que dijiste de empinar el codo para Santitos, que sí, oye, siempre anda empinando el codo.
1: Yuli dice que el Santitos es un mendigo borracho. No. Nos escucha en el área de Marysville.
2: Así es.
1: Saludos también para toda la gente de Norte California, Oregon y el estado de Washington.
2: Saludos a todas las personas que ya están trabajando, Chiquilín. Es más, hay algunas que ya están desayunando con cafecito en mano, huevitos, tortillas, porque dicen que el almuerzo que comes primero en tu día es la mejor comida.
1: Debe de ser la mejor comida y es el que te da la energía para el resto de tu vida. Y en esta hora de las 7 de la mañana, familia, queremos que te quedes con nosotros porque más adelante viene el mentalista Milo. Por si fuera poco, también llegamos con las famosas chiquinotas, el chiquilín a la torre y nuestra guapísima corresponsal Julie Collins. Y vamos a estar hablando de quienes tendrían que pagar la multa de $18,000 bajo el plan de que quiere crear Trump. También después de meses de retraso, llega el famoso teléfono celular del Trompetas. Y óigame, no hay ningún estado en toda la Unión Americana donde la gasolina cueste menos de $4. Venimos con todo eso y mucho más aquí a través del cotorreo de la mañana.

0: señoras y señores, familia, chavalotes, bandita, clica de la Z. Se siente la energía, se siente la algarabía, se siente que es viernes de ir con las cariñosas, viernes de que tú te eches una Kawasaki que esté como pata de albañil, y por supuesto, es viernes, viernes de estar con nuestro amigo el mentalista Milo, como ya es costumbre a esta hora de las 7 de la mañana, y él viene más que contento y más que feliz, y viene preparado, porque en la mano lo veo con dos vasitos de esos rojos, que yo le voy a hacer la pregunta, mentalista Milo, ¿para qué son esos vasitos? Pues digo...
1: Es cafecito, mi chiquilín, tranquilo, es cafecito.
0: Ah, yo pensé que como le había dicho yo el día de ayer, que el día de hoy le íbamos a tener una grata sorpresa por ser viernes, dije, no, el mentalista ya viene preparado, pero yo nunca había yo visto que cafecito se tomara con limón, este mentalista, ¿eh?
1: Es un café especial, es un café especial, mi querido chiquilín.
0: Ah,
1: por eso es algo no convencional.
0: Ya sé, es el cafecito que estuvo tomando la Chiqui Rivera para bajar de peso. Sí, sí, ya me acordé, yo lo vi. Yuli lo dio en los mitotes que estaba tomando, no sé, algo con limón, y me imagino que es el mismo café. Pero bueno, le damos la bienvenida nuevamente, mentalista, aquí a este segmento donde nuestra gente puede marcar al 971-202-1496, 971-202-1496, y por supuesto, pues pueda ser consultado, guiado y orientado por el mentalista Milo. ¿Qué caso tú tienes que no ha sido resuelto? Platícanos, nos cuenta. Mentalista Milo, por supuesto, es viernes, estamos iniciando la semana, y díganos qué consejo le podemos dar a nuestra gente para que este viernes, que es el inicio del fin de semana, sea espectacular, y el resto del fin de semana, que no voy a tener complicaciones. ¿Qué consejo le podemos dar?
1: Exacto, mi querido chiquilín, estamos iniciando el fin de semana, y el consejo más fuerte para este fin de semana, aquellas personas que de pronto se van a ir de amor, de romance, pues es importante usar no el color rojo, ojo. Este fin de semana las constelaciones no están alineadas para los colores rojos. Esta semana están alineadas para los colores verdes. Por eso es muy importante usar una prenda verde. Si tienes una cita de amor, si tienes una cita romántica, debes usar el color verde. ¿Por qué? Porque las constelaciones en este día especial, en esta fecha especial, estas constelaciones están alineadas para el tono verde. Entonces, debes usar un color verde. Ahora, si las personas tienen una cita de negocios, si van a cerrar un trato, si van a cerrar un negocio este fin de semana, deben usar azul, color azul en tonalidades claras. Aquellas personas que se han dado cuenta que los negocios no se les dan, muchas personas que trabajan en el landscaping, que van, visitan clientes, van, visitan lugares para ver si cierran algún trato, pero ningún trato se les está cerrando en este momento, pues es importante saber si es por causa de algo que les está trabando, es por causa de alguna energía negativa que no les está dejando progresar ni cerrar esos tratos. 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
0: Ya escuchaste cuál es el número al cual tú te debes de comunicar ahorita mismo. Y antes de que nos vayamos con las llamadas, ingeniero, ve y tráeme mi sudadera verde, porque al rato tengo un compromiso y esa chiquita bebé de luz no se me va a escapar, ya lo dijo el mentalista Milo. Hoy me visto de verde y ya luego por la tarde me vestiré de azul para cerrar ese trato que no lo hemos cerrado. 971-202-1496, llama ahorita mismo, y ahora sí, ingeniero, pásame la llamada número 5 que ya está lista y preparada. Sí, muy buenos días, ¿con quién tenemos el gusto?
2: Mi nombre es Víctor Ochoa.
0: Víctor, ¿le puedes dar tu fecha de nacimiento al mentalista?
2: Nací un 14 de octubre de 1987, maestro.
0: Mentalista Milo, la llamada es toda suya.
1: Mi querido Víctor, un hombre nacido bajo el signo zodiacal de Libra. Elemento para ti, mi librano, es el aire. Planeta que te rige es el planeta del amor, el planeta Venus. Cuéntame, Víctor, ¿qué te trae por esta línea telefónica? ¿Cómo puedo ayudar?
2: Mire, tengo una situación aquí un tanto confusa para mí.
1: Dime, Víctor.
2: De más chico estuve yendo algunas veces a México.
1: Sí.
2: Niña, pues, tenía una amiguita. De madre, nosotros nos hicimos novios. Y algún día ella me hizo prometerle que volvería por ella. Entonces, a modo como tipo de juego, me hizo que fuéramos a una casita abandonada a un lado de su casa. Hizo como, digamos, un pacto.
1: Sí.
2: Un pacto de amor, lo llamamos nosotros. Me rajó un poquito mi dedo, ella también se rajó un poquito su dedo para sacar sangre.
1: Pacto de sangre.
2: Entonces, lo juntó, hizo un círculo en el suelo y me hizo prometer y prometimos ahí que nos amaríamos por siempre.
1: Sí.
2: Saliendo de ahí, sufrió un accidente, un descuido de nosotros y un accidente casi le cuesta la vida. Desde entonces, pues me tuve que regresar yo para acá. Ella se quedó allá y no sé qué pasa conmigo, maestro. Desde entonces, todas las amigas, mujercitas que yo quería como amigas o tales para novias, pues me han rechazado, no sé qué pasa. Cada vez que quiero entablar una amistad con alguna mujer, una muchacha, no sé qué pasa, no me funcionan las cosas. Estoy confundido, no sé qué pasa. Dígame, por favor, maestro.
1: Bueno, Víctor, vamos a ver qué nos dicen los caracoles vírgenes, porque en ti, primero que todo, veo un hombre preocupado. Sí, veo un hombre preocupado, veo un hombre que está ansioso de saber qué es lo que sucede en su vida, porque sí veo causas aquí bastante, bastante traumáticas para ti, ¿sí? Pero en los caracoles vírgenes, Víctor, no veo que haya una energía negativa, un daño, un salamiento. Esta ritualización o este ritual que ustedes hicieron de pacto de sangre no tuvo ningún efecto gracias a que no hubo una invocación realmente a una deidad oscura. Ustedes lo hicieron más que todo como travesura, o ella lo hizo como travesura, pero no tenía realmente el efecto que tiene un ritual de amarre o de pacto sanguíneo. No hay eso. Lo que sí hay en ti, mi querido Víctor, es un trauma. Quedaste con ese trauma pensando que tú tienes la culpa del accidente que hubo ahí y estás teniendo eso. Pero no hay ninguna energía negativa, Víctor. Me están indicando que el tiempo se me acaba, pero quédate en línea, te voy a seguir explicando porque no hay nada de brujería ahí en ti, ¿ok? 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
0: Chavalones, a marcar se ha dicho porque probablemente tú te viste reflejado en este caso que acabamos de escuchar, y ahorita en el transcurso de esta pequeña pausa musical, el mentalista Milo va a estar atendiendo llamaditas fuera del aire. Regresamos en breves momentos aquí en el Cotorreo de la Mañana.
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0: Y nosotros seguimos aquí a través del cotorreo de la mañana, familia. ¿Cómo andamos? Un gustazo que tú me estés acompañando en este ya viernes 22 de mayo. Ya ando ahora sí que con mi outfit color verde. Escuchamos en el segmento anterior cómo el mentalista Milo nos dijo que nos vistiéramos de verde para tener ahora sí que suerte en el amor. Tú quieres cerrar algún negocio, vístete de azul. Y por supuesto, mentalista, por acá nos llegó un mensaje de nuestra audiencia. Dice, Chiquilín, pregúntale al mentalista que qué es lo que debo de hacer. Hoy por la mañana llegué a abrir mi negocio y ya estaba tirado, óigame, que un líquido así negro y olía muy feo. Dice, no sé qué hacer, no sé si barrerlo o qué me recomienda el mentalista Milo en este caso. Laura, que se reporta desde Chico, California, nos envía este WhatsAppazo. ¿Qué le podemos decir a nuestra amiga Laura?
1: Mi querida Laura de Chico, California, la respuesta a este caso es, lo primero que tienes que hacer es poner agua bendita ahí. Hay muchas personas que barren y lo único que hacen es contagiarla de esa energía negativa o lo que te hayan puesto ahí, si es algo maligno. Vas a contaminar tu escoba, vas a contaminar con lo que limpies, vas a contaminarlo y después lo vas a llevar adentro y eso va a comenzar a entrar y va a comenzar a regarse. Los daños sobrenaturales, queridos hermanos, son como una canasta de frutas lindas y bonitas. Si en el centro ponemos una fruta podrida, ¿qué pasa? Comienza a podrir todo lo que hay a tu alrededor. Por eso es importante hacer un bloqueo primero y el bloqueo se hace con agua bendita. Lo segundo que tienes que hacer después de poner agua bendita es cortar 9 limones en forma de cruz y ponerlos encima de donde está eso que tiraron en la puerta o en cualquier lugar que lo hayan puesto, ponerlo ahí, en tu caso en la puerta de tu negocio. ¿Sí? 9 limones cortados en cruz y espolvorearle sal en grano, sal de mar, sal en grano. Eso debes dejarlo ahí durante por lo menos 40 minutos y después de esos 40 minutos debes ahí sí lavar con agua y jabón. Pero los limones debes recogerlos, echarlos en una bolsa negra, debes recogerlos con guantes, cuidado, no vayas a tocar eso con tus propias manos, por favor, recógelo con guantes, échalos en una bolsa negra y tráemelo a mi templo espiritual de sanación para poderte ayudar. 971-202-1496 para que llames y pidas la cita. 971-202-1496. 971-202-1496.
0: Ya lo escucharon, chavalones, así como nuestra amiga Laura va a ser ayudada por el mentalista Milo, tú también puedes ser ayudado o ayudada, marcando al 971-202-1496. 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Nos vamos rápidamente con la llamada número 6, por favor, ingeniero. ¿Me la puedes pasar? Sí, muy buenos días. ¿Con quién tenemos el gusto?
2: Soy Jacqueline Quintero.
0: Jacqueline, dale la fecha de tu nacimiento al mentalista Milo, por favor.
2: El 20 de enero de 1977.
0: Mentalista Milo, la llamada es toda suya.
1: Una hermanita nacida bajo el signo zodiacal de Capricornio. Último día de Capricornio. Elemento tierra, color favorable para ti, capricorniana, el color naranja. Dime, Jacqueline, ¿qué te trae por esta línea telefónica el día de hoy? ¿Cómo puedo ayudar?
2: Pues mire, más que nada yo quiero saber cómo le puedo hacer para ir con usted. La verdad, yo me he sentido muy enferma, con mucha tristeza. Pero sí, cuando pues yo les digo a mis familiares que me acompañen, pues me dicen que no, que yo soy la que me hago la enferma. Y yo, la verdad, sí necesito que me ayude. Y pues haré todo el esfuerzo para ir, aunque sea yo sola, a ir con usted, si usted me lo permite.
1: Mi querida Jacqueline, primero vamos a darnos cuenta a través de las cartas del tarot si hay algo sobrenatural en lo que yo te pueda ayudar, ¿está bien? Porque aquí estoy repartiendo las cartas del tarot y me estoy dando cuenta que tú eres una persona que desde hace mucho tiempo se siente muy sola. Eres una persona que se siente muy triste, que tiene como ganas de salir corriendo, de dejar todo tirado, dejar tirada la familia, dejar tirado todo, el trabajo, todo, ¿no, Jacqueline?
2: Sí.
1: ¿Hace cuánto tiempo estás sintiendo esto?
2: No, ya tengo ya tengo buen tiempo, ya voy para más de un año y yo la verdad pues me siento muy desesperada.
1: Mira, Jacqueline, yo te voy a ser muy honesto porque aquí yo no estoy para decirle a las personas mentiras, sino para decirle a las personas realmente lo que está sucediendo en ellas. Y en ti está sucediendo que estás entrando en una etapa de depresión muy fuerte, y es depresión lo que tú tienes, no es una brujería, no es maldad, no es una hechicería, no es que te estén haciendo un daño, no es que haya envidias en alrededor tuyo que te estén perjudicando o que te tengan así. Tú tienes una... o estás entrando en una etapa crítica de depresión, y eso solamente lo tiene que ver un médico, un psiquiatra en este caso. Aquí veo que esto ya es necesario tal vez medicarte, ¿sí? Entonces debe verte la persona indicada, y yo no soy la persona indicada para verte en este caso, porque lo tuyo es completamente natural, no tienes absolutamente nada sobrenatural, no hay nada dañino en ti que pueda yo ayudarte para eso. Lo que yo puedo hacer para ayudarte es recomendarte que visites un psiquiatra, un psicólogo, para que puedan llevar tu caso y te saquen de esa depresión aguda que estás viviendo. ¿Ok, Jacqueline?
2: Pues sí, a pesar de todo, pues me siento más tranquila.
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0: 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Lo esperamos por acá el próximo lunes, primeramente Dios.
1: Para ti y para los tuyos, mi querido Chiquilín, un feliz fin de semana. Y para todos y cada uno de ustedes, queridos oyentes, un feliz, feliz, feliz fin de semana. Que Dios me los bendiga.
0: Y ahora sí, mentalista, traiga usted los vasitos rojos que trajo. Ahora sí le vamos a hacer unas micheladas que el ingeniero las prepara muy bien, ahorita vas a ver lo que es.
1: Era para micheladas. Bueno, pues vamos por la michelada, mi querido
0: Chiquilín. Listo, mentalista, ya aquí el ingeniero tiene todo preparado. ¿Ingeniero? Ahorita va a probar estas micheladas. Vamos a una pequeña pausa y regresamos.

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1: Muy buenos días, amigos que nos sintonizan en el norte de California, en el estado de Oregon y en el estado de Washington, amigos de Pasco, de Yakima, amigos de Sunnyside, amigos de Prosser, mis amigos también que nos sintonizan allá en Three Cities, amigos de Kennewick. Así lo dije bien ahora sí, Julie. Kennewick, así está bien dicho, ¿no?
2: Kennewick, Chiquilín.
1: Kennewick.
2: Kennewick.
1: Bueno, allá, y mis amigos de Guanache, también mis amigos de Moses Lake, y por supuesto, todos los que nos sintonizan también en Seattle y todas las ciudades circunvecinas, Mount Vernon, amigos de Everett, amigos de Olympia, amigos de Tacoma, amigos que nos sintonizan también en Kirkland, en West Seattle, Julie. También,
2: West Seattle, claro que sí. Un saludo para toda la gente que nos escucha por allá, Chiquilín, y que nunca les manda saludos, te pasan,
1: es que casi nunca se reportan también, pues como amigos de Linwood, amigos también que nos sintonizan en Kirkland, amigos que nos sintonizan, ay, se me fue en Capitol Hill. Saludos para todos los fifís que nos sintonizan por ahí, por estos rollos.
2: También ahí todos los fifís te escuchan, Chiquilín.
1: Pero bueno, familia, ya llegamos a este segmento noticioso donde tú te vas a enterar de todo lo que está pasando alrededor, no solamente de Estados Unidos, sino de todo el mundo mundial. Y por supuesto, en esta mañana me acompaña mi compañera y guapísima Julie Collins. Y nos vamos a ir rápidamente con las noticias de suma importancia. Adelante, Julie, platícanos, cuéntanos qué nos tienes el día de hoy.
2: Pues te cuento rápidamente, Chiquilín, que después de meses de retraso llega el teléfono celular de Trump y es de color dorado, luce una bandera de Estados Unidos con 11 franjas, aunque la real tiene 13 y trae preinstalada True Social, la red social del presidente. Además, incluye la frase orgullosamente estadounidense, aunque expertos creen que es fabricado en Taiwán.
1: Ándale, pues, ¿no, Julia? Después de no sé cuántos meses que supuestamente iba a salir este teléfono que quiere ahora sí que competirle a las grandes compañías como Samsung, Apple y hasta su ¿qué se podría decir? Su cuadro doble raya en ese entonces.
2: Sí, sí.
1: Elon Musk, que también quiere sacar su
2: teléfono.
1: Ahora ya quiere entrar al mundo de las comunicaciones. Y bueno, aunque como dicen, pues expertos dicen que está fabricado en Taiwán, y él dice que no, que lo están haciendo aquí en Estados Unidos. No, vamos, ¿tú te atreverías a comprarlo, Julie?
2: Ay, no, Chiquilín, no creo. Vamos a ver en qué para todo esto y pues a ver cómo sirve. Trabaja el celular primero.
1: Así es. Y también te comento rápidamente, familia, que, óigame, la administración Trump devalúa la implementación de la normativa que impondría multas de hasta $18,000 a ciertos perfiles de inmigrantes. El objetivo de la Casa Blanca es impulsar la autodeportación, creando el temor al cobro de estas elevadas sumas que ahora sí que pues ahora puede ahora espantar hasta quien se quiera quedar aquí que entró legal, Julie, porque nadie se salvaría de estas multas que quieren imponer. El gobierno, como te comento, está anunciando estas multas para ciertos inmigrantes por ausencias en las cortes. Según la administración de Trump, el objetivo es que el dinero recaudado cubra los costos del arresto y de otros inmigrantes indocumentados. La detención y la deportación de quienes no se presentan a sus audiencias. Esta propuesta económica pues se suma a la atmósfera de tensión en las cortes del país, donde ICE ha realizado arrestos de personas en momentos exactos que acuden a los tribunales a revisar sus casos migratorios, Julie, familia. Ay, qué
2: todo eso está pasando, Chiquilín. Y en otras noticias, familia del Cotorro de la Mañana, les cuento que ya no hay un solo estado del país donde la gasolina cueste menos de $4.
1: Dime,
2: así como lo escucha.
1: ¿Dónde vamos a ir? Que me digan, es más, yo manejo hasta allá para llenarle el tanco a la mamalona, porque, oh my gatos. Cada vez más cara la gasolina. $6.12, Julie.
2: Muy cara, Chiquilín.
1: Me da.
2: Te va a dar el patatius. No, Chiquilín. Pues también te cuento que de acuerdo con la AAA, el precio promedio nacional de galón de combustible es de $4.56. Aunque en California ya llegó a los $6.14, Chiquilín. Desde que Estados Unidos comenzó la guerra con Irán, la gasolina se ha encarecido en un 53%.
1: Y no solamente la gasolina, Julie, también muchos productos de la canasta básica.
2: Todo.
1: Y todo lo que va a subir si es que sigue este conflicto allá en el Medio Oriente. Que Dios nos agarre confesados porque... María, me da.
2: No, Chiquilín, todavía no. A ver de dónde sacamos para la gas, pero a ti no te puede pasar nada.
1: Ah, ok, bueno. Hay que ponerlo en los gastos, los recibos de la gasolina. Ahora sí que, por favor, voy a hacer como hacíamos en México, recolectando recibos para que me cubran los gastos de la gasolina.
2: Hay que levantar los que están tirados por ahí para ponerlos a deducción.
1: Ya ni los dejan tú en la gasolinera. Antes uno llegaba y se encontraba los recibitos ahí, ahora ya nadie los deja. Muy buena tu información que nos trajiste, Julie. Nos vamos a una pequeña pausa y espero que ustedes, amigos, familia de la del cotorreo de la mañana, pues queden bien informados, en este, ahora sí que segmento noticioso llamado Las Chiqui.

0: Y nosotros estamos nuevamente de regreso con ustedes aquí a través del cotorreo de la mañana, familia, en este ya viernes espectacular, viernes 22 de mayo. ¿Cómo andamos, Julie? Cuéntame, platícame.
1: Chiquilín, mandando saludos para toda la gente que nos escucha, que es de por allá de Nayarit, de Guadalajara.
0: La gente de Michoacán, pues,
1: claro,
0: Mami.
1: Toda la gente de Michoacán. Y, por supuesto, yo quiero mandar un saludo y un fuerte abrazo a toda la gente de Tamaulipas. Todos los días yo les voy a estar mandando saludos, Chiquilín, a ver quién se reporta de Tamaulipas.
0: De Tamaulipas, ahí está, la Julie va a estar mandando saludos, a ver si hay más gente de Tamaulipas, no sean gandallas, mándenle un hola, un hi. Saludos para toda la gente de Oaxaca, la gente de Polita la Bella, amigos que nos sintonizan también en Centroamérica, de Sudamérica, por supuesto.
1: Para todos los colombianos,
0: ándale,
1: también.
0: Y las colombianas, por supuesto, para mis amigos guatemaltecos, mis amigos de El Salvador, de Honduras, también, que siempre escuchan la Z, Julie.
1: No puede faltar el saludo para todas las muchachas de Chihuahua.
0: De Chihuahua también. Para todos los majes, pues, también les mandamos saludos. Y, por supuesto, manténgase en sintonía, porque recuerda que ya damos con la regaladera de boletos. 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
1: Pero de ir a todos los eventos. Se dice, Chiquilín, miboletazo.com. Nada, tampoco.
0: Me corta la inspiración. No, te digo. Pero bueno, en esta hora de las 8 de la mañana queremos que tú te quedes con nosotros, porque más adelante, ¿qué viene, Julie?
1: Gastón Mascareñas con su parodia, pero también vienen los mitotes del Chiquilín.
0: Y por si no fuera poco, o por si fuera poco, mejor dicho, también viene nuestra psicóloga Clara Isibarre con su segmento Salud y Bienestar. Así que mantero donde lo tienes, porque yo sé que te va a gustar, te va a encantar. Es el cotorreo de la mañana.
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0: Y nosotros estamos nuevamente de regreso aquí a través del cotorreo de la mañana en este viernes espectacular. Sí, es viernes y el cuerpo lo sabe, es viernes de que tú te eches una Kawasaki que esté como pata de albañil, ceniza, ceniza de lo fría que debe de estar, y qué mejor porque va a ser fin de semana largo, largo, así como a muchos y a muchas les gusta, ¿sí? Porque el lunes vamos a tener el famoso Memorial Day, así que familia, usted planee su fin de semana. Y por supuesto tenemos aquí en la línea a nuestra buena amiga Clarice Ibarra, que nos está dando este tema del cual muchos están reflejando: límites en relaciones familiares. Muchas veces, como lo habíamos platicado, Clarice, ¿verdad?, hay familiares que se meten hasta en la sopa, sí. Hay familia que, pues, oye, se quieren meter hasta en el sabor de la pasta dental de la que tú compras. No, no compres Crest, compre Colgate. No, no, no. No está bien. Mira, por acá, Claudia, que nos escucha del área de Seattle, tiene una pregunta para ti, Clarice. Dice, Chiquilín, pregúntale a Clarice que cómo puedo yo salirme de una situación donde tengo yo a mi mamá metiéndose en mi vida. Ya estoy casada y apenas acabé de tener mi hijo y mi mamá está ahora sí que diciéndome hasta cómo criar a mi hijo, pero no quiero lastimarla. ¿Qué debo de hacer?
1: Ay, pues sí, ahora sí que muy buena pregunta. Cuando es la mamá, muchas veces nos cuesta el triple, ¿no? Porque ¿cómo le voy a decir que no a mi mamá? ¿O cómo le voy a decir algo si me está ayudando? Aquí lo ideal es, ahora sí que, revisar primero qué es lo que no me está gustando de lo que está haciendo mi mamá en este caso, y estarlo comunicando. Mamá, me gustaría que me permitieras criar a mi hijo de cierta forma, ¿no? Me gustaría que, o sea, empezando desde el me gustaría, porque muchas veces el amor de madre es el yo hago todo, ¿no? O yo te controlo y no me doy cuenta. Pero es aquí cuando decimos vive y deja vivir, y ya cuando somos adultos, pues ahora sí que cada quien tiene el derecho de tomar sus propias decisiones. Aquí lo importante es eso de la comunicación, decir lo que te gustaría, poner ahora sí que límites hasta cierto punto como más tajantes de lo que no se quiere, e incluso decir no te voy a permitir esto. Y hay una técnica muy padre que es muy común y se utiliza mucho en todo esto de la psicología, que es la técnica sándwich. ¿Esto cómo funciona? Ahora sí que para que un sándwich pueda existir en este planeta, necesitamos el pan sí o sí, y ya lo de en medio, pues ahora sí que se puede variar, ¿verdad? Aquí es empezar por el primer pan. Si no hay un primer pan, no puede existir ese sándwich. Entonces, eso es el decir algo bonito, algo agradable. Esa es la primera parte. Y es ahí cuando decimos, mamá, gracias por estar al pendiente, gracias por ayudarme, te agradezco mucho X o Y, y así sucesivamente. O sea, siempre empezar por algo agradable. Después nos vamos ahora sí que al relleno del sándwich. Ahí sí es que puede ser mucho o poquito. Y ahí decimos de que fíjate que me he dado cuenta que shalala, shalala, ¿verdad? O te quería comentar que esto no me está encantando. Y ahí como que decimos lo que no nos está gustando. Y ya para cerrar nuestro sándwich, que es el paso 3, es ahí dar como opciones para solucionar. Puede ser el decirle a la persona el ¿qué propones que podamos hacer para mejorar esto? O nosotros decir directamente no quiero que se vuelva a repetir. O por otra parte, brindar opciones nosotros. ¿Qué te parece, mamá? ¿Sí? Opción 1, opción 2, opción 3. Y así es como podemos mejorar esta situación.
0: Fíjate que esa técnica la voy a tener que aplicar aquí dentro de la cabina, porque luego no sé cómo decirles a el ingeniero, a Hopi o hasta Yuri, la Glenda, luego cuando hacen cada cosa porque ya quieren guiar el show, ya, no, Chiquilín, hazlo así, hazlo. Ya sé cómo les voy a poder decir sus verdades. Y es que saben qué, familia, nuestras mamás siempre nos van a ver con ese amor de madre, o nuestros familiares, hasta nuestros hermanos, muchas veces lo hacen inconscientemente sin querer lastimar a las personas, pero es muy necesario que la comunicación sea entre estas dos personas si es que a ti te está lastimando. Y como lo dijo Clarice, hacer la famosa técnica sándwich, y ahora entiendo porque aquí en la radio siempre como que me echan muchas fuentes, no, Chiquilín, los números van bien hasta arriba y no sé qué, luego, pero échale un poquito más de ganitas, ¿eh? Ahora entiendo. Clarice, nos dio muchísimo gusto tenerte nuevamente aquí En este segmento de salud y bienestar, te esperamos el próximo viernes. Espero que veas la final, no importa que ya no está tu equipo ahí, es lo que estoy haciendo yo. Y por supuesto, aquí está nuestro hombro para que te llores, y muchos de los radioescuchas me imagino que han de querer poner su hombro para que vayas y llores y ellos te quieran consolar, pero ay, mejor dinos y cuéntanos dónde te puede seguir la gente, dónde puede contactarte.
1: Claro que sí, me pueden encontrar en Instagram, en TikTok y en YouTube como Clarice Fresh. Ahí cualquier duda, cualquier cosita que necesiten, estoy al pendiente. Próximamente habrá unos programas que pueden acceder a ellos, pero ya les iré compartiendo la información. De momento, lo que necesiten, pues ahí estoy, un mensajito, lo que sea.
0: Volvemos a repetir, ¿es Clarice Fresh?
1: Clarice Fresh.
0: Ándale, pues, ahí se los encargamos, ahí van a poder ver las fotos de nuestra psicóloga, porque, óigame, hace mucho ejercicio y sí le va a las Chivas de Hueso Colorado. La semana pasada dijo que no iba a ir y allá yo vi historias que andabas allá, ¿no?
1: No pude resistirlo.
0: Nos escuchamos aquí la próxima semana y como dijera la Niurka, sorry for you y sorry for tus Chivas, ¿eh? Pausa y regresamos.
1: Bye, bye.

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1: Y por supuesto, antes de pasar al siguiente segmento de la parodia con mi amigo Gastón Mascareñas, yo quiero mandar un saludo muy especial para toda la gente que nos sintoniza en Oregón, en el norte de California y en el estado de Washington. Gracias por acompañarnos. Saludotes para toda la gente que nos sintoniza en Centralia, Olympia, Tacoma, Ken, amigos de Seattle, amigos de Everett, Mount Roman, Vernon, Burlington, en las Islas O Harbor, Isla San Juan. Y por supuesto, donde quiera que la señal de la Z se escuche, porque seguimos arremangando terre, seguimos dominando, seguimos ahora sí que pisando a pisada fuerte, dijeron en el rancho. Porque ¿dónde pisa? Una leona, una gata, no borra la huella, dijeron las mujeres 4x4, que le mando un saludote a todas las familias que están en sintonía y que ya se están preparando para el inicio del verano. Porque mi amigo Gastón Mascareñas nos trae esta parodia titulada Viernes, mi día favorito. Ya llegó el fin de semana de Memorial Day, familia, y es un feriado que marca el inicio no oficial del verano. Y aquí nos deja Gastón Mascareñas esta parodia grabada sobre la canción Bebé Dame de Fuerza Régida y Grupo Frontera. Así que sin más preámbulos, vamos a escuchar a mi amigo Gastón Mascareñas. ¡Adelante!

Lo sabe, sabe que no va a ir a ningún lado, sabe que vamos a estar aquí, ahora sí que trabajando hasta ya las altas horas de la tarde, porque tenemos que preparar todo para el fin de semana largo. Y yo sé que muchos andan así, ya con las ansias de que se les cuece la sábana, porque ya tienen planes para ir al laguito o para pasarla en familia en este fin de semana feriado largo, largo. Vámonos a una pequeña pausa y regresamos aquí en el cotorreo de la mañana. En este viernes espectacular 22 de mayo, espero que tú tengas una mañanita, ahora sí que como Dios manda.

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2: Y el día de hoy, familia, Yuli Jaramillo nos trae la información sobre tus artistas favoritos. Sí, porque este segmento cada vez va, ahora sí que ascendiendo de nivel, cada vez se va refinando. Antes era mitotes, bueno, antes era chisme, luego se volvió mitote, luego se volvió argüende y ahora ya es
3: información de su artista favorito.
2: Entonces,
3: así
2: voy a tener que cambiarle el nombre al segmento porque son los mitotes del Chiquilín. Ahora va a tener que ser la información del Chiquilín. No, se escucha
3: información
2: chido
3: de sus artistas. Bueno, lo puedes dejar como el mitote, pero la verdad, pues
2: le cambiamos.
3: Es información.
2: ¿Quieres que ¿cómo se llama? Que el show tenga más categoría y que se vuelva fifí así.
3: Algo de caché.
2: Algo de caché. Sí, bueno, pero claro. Bueno, familia, paren la oreja. Tú que nos sintonizas del norte de California, Oregon y el estado de Washington. ¿Y qué digo la oreja? Aquí no lo vamos a limitar. Pare lo que usted quiera y lo que usted pueda también.
3: Pero es bueno que paren las dos orejitas para que escuche bien.
2: Bueno, y también lo que ellos quieran, Juli. ¿Por qué no? También dinos, platícanos. ¿Cuál es ese mitote? Oye, ¿de quién vamos a estar hablando? ¿Quién se peleó con quién? ¿Por qué le mandaron esa indirecta? ¿Y qué rollo con este niño, oye, que está en medio de esta pelea?
3: Sí, la verdad, lamentable que es el niño el que está en medio de todo este merequetengue, Chiquilín. Y estoy hablando del nieto de Maribel Guardia, que al parecer ya tiene nueva tutora. Y a que no sabes de quién se trata.
2: No sé, ni idea tengo. O sea, ya Maribel Guardia no va a ser su
3: tutora. Ya no va a ser su tutora, Chiquilín. Ahora es Adis Tuñón, hermana de Imelda Tuñón. ¿Cómo la ves?
2: No, pero ¿qué pasó aquí? ¿Por qué todo este bollo del asunto? Si Maribel Guardia es su abuelita y pues estaba bien, ¿no? ¿Qué
3: rollo? Pues ya ves que ahí se agarraron del chongo y hubo de todo. Bueno, pero quieres escuchar el audio y después comentamos. Vamos a ver qué dice Adis Tuñón.
4: Producción. La persona que queda como tutriz a partir del día de hoy es su servidora, Adis Tuñón. Soy tutriz, nombrada por el juez, importante. No fue nombramiento, aquí se ve este documento que se habla de esta comparecencia donde se me nombra tutora definitiva. Lo hace el juez, no lo hace la familia.
5: Se abre
4: una terna donde comparecen varias personas. Sucedió hace 2 semanas. El día de hoy se me cita para aceptar este cargo, es una responsabilidad, y la acepté con todo el amor que le tengo al menor, con toda la cercanía que tenemos y la responsabilidad que adquiero con esto. No manejo dinero,
5: Oye, a ver.
4: La primera acción que tomo yo como tutriz con este cargo es pedir la remoción del señor Marco Chacón como albacea. Esta solicitud ya se hizo el día de hoy y estaremos esperando la respuesta del juez.
2: Híjoles, este meollo, este pleito está ahora sí
3: pica
2: que como
3: y se extiende,
2: un
3: Chiquilín.
2: Capítulo de La Rosa de Guadalupe, imagínate.
3: ¿Cómo lo escuchas? Prácticamente la conductora explicó que la función será vigilar que los recursos económicos destinados al menor sean utilizados correctamente, Chiquilín, especialmente en temas de alimentación, educación, salud, bienestar general del pequeño.
2: Híjoles, sí, es que sí, como escuchamos, dicen que no cumplían todos los requisitos, ¿verdad?, de alimentación, escuela al niño, y que por la tutriz,
3: pues es
2: que en este caso
3: si
2: Maribel
3: la
2: Guardia,
3: nuera y no. la suegra no se hablan, entonces ¿cómo?
2: Imagínate.
3: Digo yo cómo van a suceder las cosas.
2: No,
3: pero el que está en medio de todo esto, pues es el pequeño.
2: Es el pequeño, que hay, esperemos que pronto se aclarezca todo este conflicto que tienen entre estas dos familias.
3: Así
2: por
3: es.
2: El bien del niño,
3: Así es, Chiquilín. Bueno, pues pasando a otro tema, y esta vez vamos a hablar nada más y nada menos que de Emma Coronel, Chiquilín, que lanza mensaje con una canción de Aldo Trujillo. ¿Cómo la ves?
2: Ándale, pues estamos hablando de la misma reina de belleza que yo conozco, que fue muy famosa.
3: Sí, sí.
2: La ex del Chapito, sí.
3: La ex del Chapito. Fíjate que volvió a generar controversia en redes sociales luego de compartir en Instagram un mensaje que muchos interpretaron, Chiquilín, como una posible indirecta para su esposo, el o ex esposo, Joaquín el Chapo Guzmán lo era. ¿Cómo la ves?
2: Fíjate que la frase publicada por la reina de belleza dice: si me hubieras dicho desde un principio esto, sería así. Seguiría mi rumbo con todos los planes que dejé por ti. Aunque en realidad forma parte de la canción que tenemos de fondo ahorita, Julie.
3: Así es.
2: Que se titula Fuera Más Feliz, del cantante sonorense Aldo Trujillo.
3: Aldo Trujillo, fíjate que la modelo acompañó la publicación con una fotografía casual y etiquetó al artista, quien posteriormente compartió la historia en sus redes sociales.
2: Imagínate ahorita, pero yo creo que Joaquín Guzmán lo era, yo creo que ni se va
3: ni
2: a enterar.
3: Cuenta,
2: porque
3: pobre.
2: No creo que tenga ahora sí que el acceso a las redes sociales, o quién sabe.
3: A nada. Pero no creo, aquí en Estados Unidos no creo. Él estaba pidiendo su repatriación hacia México, sí, que no fue concedida.
2: Mientras él está tratando de irse o regresar para México para cumplir su condena ya.
3: Allá.
2: Esta le está enviando. Ah, pero aquí, ¿cómo no le envía mensajes? Aquí está, te regreso todos los millones de dólares, a ver si es cierto. Ay, sí, la verdad.
3: Ella sigue vivita y coleando. ¿Cómo la ven?
2: Ándale, muy buenos tus mitotes, Julie. Óyeme, cada vez te pones así, cara, peor de chismosa que el Mondragón, Julie.
3: No. El Mondragón tampoco dice chisme, él también da simplemente información,
2: chicos. Vamos a una pequeña pausa y regresamos aquí en el Cotorreo de la Mañana. Feliz viernes. Que tengas ahora sí que un fin de semana espectacular. Inicio, perdón, de fin de semana espectacular. Regresamos.

0: Familia, ya entramos a la hora de las 9 de la mañana de hoy día, viernes ya 22 de mayo, y nos da muchísimo gusto que tú nos acompañes, familia poderosa de la Z. Es más, quiero mandar el saludote para toda la gente que está comunicando con nosotros a través del WhatsAppazo y que nos está enviando sus saludos. Sin más preámbulos, a ver, ingeniero, suéltame ese saludo que ya tenemos listo y preparado.
1: Toda esa gente bonita del Valle Yakima que escucha el show de Chiquilín y su clica. A ver si más puedes mandar un bonito saludo para toda la familia Roy, familia Méndez y para todos los radioescuchas que escuchan al show número uno, número dos o número tres, no sé cuál sea. Pero estamos escuchando al show del Chiquilín y su clica. ¡Saludos!
0: ¡Saludotes, compita! Gente que se comunica desde Yakima y, por supuesto, saludotes para toda la gente donde quiera que nos está sintonizando. ¡Yuli!
2: Oye, Chiquilín, pero aclárale que no es el show número uno, ni el número dos, ni el número tres. Es el peor show de la galaxia.
0: Sí, mañanero habido y por haber. Y en esta hora, ¿qué es lo que tenemos más adelante, Yuli?
2: Más adelante va bien la güerita con todo lo que está aconteciendo en los deportes. Además, la cápsula mundial. Pero eso no es todo, porque también el día de hoy viene el administrador de casos del bufete de abogados, Richie Reyes, en él es Ricardo Razo.
0: Así que mantente en sintonía y en breves minutos regresamos aquí en el Cotorreo de la Mañana.

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1: Amigos, muy buenos días a todos y cada uno de ustedes en este viernes espectacular, este viernes tan soladito. Óigame, ya el inicio del fin de semana, viernes 22 de mayo. Llega ahorita mi amiga Maribel Guardia, que diga Maribel Guardia. Ojalá y fuera que sí fuera Maribel Guardia, pero no, es Maribel Rodríguez, que nos trae ahora sí que los cortos deportivos. Adelante, güerita. Mejor te voy a decir ya, güerita, porque luego te confundo con la Maribel Guardia. Y ojalá, ¿verdad?, tu esposo dijera, ojalá y que mi Dios me hiciera ese milagro. Adelante, güerita, buenos días.
2: Hola, Chiquilín, muy buenos días. Feliz viernes para ti, toda la familia poderosa de la Z. Chiquilín, pues inicio de nuestro fin de semana y un fin de semana que traerá pilón, porque el día lunes es feriado, así que vamos a andar descansando. Chiquilín, vamos a comenzar hablando de lo que ocurrió el día de ayer en el encuentro de ida de la gran final del fútbol mexicano entre los Cementeros del Cruz Azul y los Pumas de la Universidad. Cuando ya llevábamos 18 minutos del primer tiempo, bueno, ya habíamos tenido 3-4 tiros al arco. Sin duda alguna, Keylor Navas, la estrella del encuentro, porque salvó a Pumas, de veras que San Keylor. Ahora sí, esto se tendrá que definir el próximo domingo. Vamos a ver cómo les va, porque esto quedó 0-0, Chiquilín, para darle todavía más emoción a esta gran final.
1: Fíjate que fue un partido con mucha suerte para los Pumas, un encuentro de ida y vuelta, y oye, Cruz Azul nomás no pudo concretarla. Vamos a ver cómo va en cómo les va en CU, y vamos a ver quién va a ser el futuro campeón,
2: Así es, Chiquilín, desde mi punto de vista, los Cementeros deberían haber conseguido el gol de la ventaja, pero no fue así. Entonces todo esto quedará en el aire hasta el próximo domingo. Y si eso no es suficiente para usted, pues no se me preocupe, porque el día de hoy habrá actividad con la selección mexicana enfrentando a la selección de Ghana. Esto será en el Estadio Cuauhtémoc en Puebla. También un dato que se dio a conocer el día de ayer, Chiquilín, es que el domingo para la final del fútbol mexicano, los jugadores que estén en el centro de alto rendimiento, tanto de Pumas como Cruz Azul, podrán ir a hacer acto de presencia y acompañar nada más a sus respectivos equipos. No podrán jugar, lógicamente, pero estarán ahí para apoyarlos. Se me hace un muy buen gesto, aunque no todos opinaron lo mismo.
1: Pues si solamente van a ir a apoyar y no van a jugar, pienso yo, digo que es ahora sí que muy buena idea. Y pues, oye, no molesta a nadie, solamente que los chillermanos estén, ¡ay, cómo no nos prestaron a nuestros jugadores! Esos serían los únicos que podrían estar ahora sí que molestos. Pero ¿qué otras noticias nos tienes, Maribel?
2: Para seguir hablando del fútbol, Chiquilín, bueno, pues ahora nos vamos rápidamente hasta Arabia Saudita, porque Cristiano Ronaldo se proclamó campeón de la liga con un doblete y el triunfo de su equipo de 4-1, consiguiendo así su primer título en Arabia y el número 34 en su carrera con 973 goles en total. Pero eso no es todo, porque el mexicano Julián Quiñones también se convirtió en campeón de goleo en Arabia con 33 goles en este torneo.
1: Enhorabuena para Quiñones, que la sigue rompiendo, y ojalá y que pues ayude a nuestra selección, que andamos ahora sí que falta de gole. ¿Y qué? ¿No hay nada de la Fórmula 1? ¿Qué rollo, Maribel?
2: Ahora sí hablemos de tu mero mole, Chiquilín, porque la Fórmula 1 tendrá actividad este fin de semana con el Gran Premio de Canadá. Será la quinta fecha de la temporada y la primera del año en contar con un formato de carrera al Spirit.
1: Así, carrera Sprint, y por supuesto, la escudería Cadillac traerá ahora sí que muchos cambios, muchas mejoras, y bueno, vamos a ver la carrera. El día de hoy empezamos con las previas, y ya el domingo veremos la carrera. ¿Pero qué? ¿El día de hoy no hay cápsula de mundialista? ¿Qué rollo, Maribel,
2: Como lo hemos venido haciendo a lo largo de esta semana, Chiquilín, pues aquí tenemos nuestra cápsula mundialista con tu amiga la güerita de los deportes, y hablemos de la tercer Copa del Mundo en la historia, que se jugó en 1938 y se disputó en Francia. La final fue entre las selecciones de Italia y Hungría, resultando ganadora Italia con un marcador de 4-2. Originalmente estaban clasificados 16 equipos, pero en ese momento y debido a la anexión de Austria por Alemania nazi, el torneo se jugó solamente con 15 selecciones.
1: Y qué buenos datos nos estás trayendo, Maribel, para todos aquellos que pues que todavía no nacíamos, ¿verdad? Cuando estaba, ahora sí que los inicios de la Copa del Mundo. Qué datos tan perturbadores. ¿Y Mitote no nos traes el día de hoy por ser viernes o qué?
2: Y ahora más que Mitote, Chiquilín, te traigo una triste noticia, y es que el día de ayer se dio a conocer que Kyle Busch, el dos veces campeón de la NASCAR, falleció a los 41 años de edad tras ser hospitalizado por una grave enfermedad. El piloto nacido en Las Vegas conquistó los campeonatos de las series en el 2015 y 2019. Descanse en paz, Kyle Busch. Yo regreso el próximo martes, no sin antes desearles que tengan un excelente fin de semana. Y mientras tanto, usted no le cambie, porque ya está en el mejor lugar. El cotorreo de la mañana con el Chiquilín y su Clica. ¿Y por dónde más? Sino la Z, donde suena puro trancamadrazo. Y por cierto, mucha suerte a todos los fanáticos de Pumas y de la máquina del Cruz Azul. Que gane el mejor.

0: Amigos, familia, chavalones, bandita, clica de la Z, un gusto que tú me estés acompañando en este ya viernes, inicio del fin de semana. Como ya es costumbre, todos los viernes a esta hora, ya tengo aquí en la línea a mi amigo Ricardo Razo, que él es administrador de casos del bufete de abogados de inmigración Richie Rason. Y el día de hoy vamos a hablar de diferentes temas, así es. Pero hay un tema que yo quiero poner ahorita con mi amigo Ricardo. Pero antes que nada, le vamos a dar la bienvenida a Ricardo. Muy buenos días, ¿cómo estás, Ricardo?
1: Muy buenos días, muy bien, ¿cómo están todos por allá?
0: Pues estamos aquí pendientes, preparando todo este fiestón loco que estamos realizando, Ricardo. Ya pasando a materia ya de lo que nos incumbe, que es información sobre inmigración, Ricardo. Te quiero comentar esta pregunta que me llegó aquí a través del WhatsAppazo y me dijeron, Chiquilín, pregúntale a Ricardo si yo puedo aplicar ahorita para un caso de VAWA que tengo, ya que tengo mucho miedo de aplicar y que sea denegado con eso de la situación, cómo está con esta actual administración. ¿Qué le podemos decir a nuestro amigo Jorge que se reportó de Yakima?
1: Mira, es una excelente pregunta porque está pasando bastante con esto de VAWA. Muchas personas que nunca han escuchado de este programa no van a saber en realidad de qué se está hablando, pero para esas personas que lo saben, que tienen casos pendientes, que están preocupados, no todos los casos se están negando. No quiero que personas que en realidad son víctimas, que están sufriendo, se detengan y no sometan casos de VAWA bajo este programa por temor que se va a negar, porque de nuevo, para eso son las consultas, para revisarlo, para que se te dé una conclusión concreta, ¿verdad? Y te dejemos saber si es que es un caso que vale la pena o no. Sí, muchos casos se están negando porque hay que recordar que hubo un par de abogados que sometieron cientos, quizás miles de casos donde en realidad eran casos súper, súper débiles. El VAWA es para las personas que son víctimas de violencia doméstica o algún tipo de crueldad física o psicológica bajo un esposo, esposa, hijos, ciudadanos mayores de 21 años o padres. Entonces, muchas personas se metieron a someter el VAWA cuando en realidad no había evidencia suficiente para sostener estos reclamos. Claro que puedes aplicar si no tienes un reporte de policía, claro que puedes aplicar si no tienes fotos, claro que puedes aplicar si no tienes récord médico de este abuso, pero se vuelve un caso súper débil porque para entonces sería tu palabra solamente contra la inmigración. Entonces nosotros los casos que tratamos de someter es cuando tienes en realidad buenas evidencias para colaborar esa historia, ¿verdad? Que sí sufriste, que sí hubo un sufrimiento psicológico, incluso hacemos mucho estas evaluaciones con psicólogos para que puedan determinar ese abuso psicológico, que ese trauma que tú sufriste al ser víctima de esta crueldad o este abuso. Si tienes tú un caso VAWA pendiente y el caso lo sometió algún otro abogado, alguna otra persona y tienes dudas, lo primero que tienes que hacer es pedir una copia de tu archivo. Tienes derecho, tienes acceso y por ley se te tiene que otorgar copia de todo lo que se envió. Los problemas y las negaciones que estamos viendo ahorita, no voy a decir de quién o qué abogado los está sometiendo, pero pues bueno, muchos casos se están negando por inconsistencias, otros casos se están negando por firmas electrónicas, que en realidad el cliente tiene que firmar físicamente. Si tú no recuerdas haber firmado tu declaración, tus formularios físicamente, se puede negar el caso, porque hemos visto muchas negaciones por firmas electrónicas. Híjoles. Que no son firmas que hiciste. Entonces, hay muchos detalles. Si tienes alguna espinita de que pues quizás algo esté pasando con tu caso, quizás algo no está bien, tienes todo derecho, no tienes por qué despedir al abogado, al representante, tienes derecho de pedir copia de tu archivo y pedir una segunda opinión. Para eso estamos, por eso mismo no cobramos por consultar, para que así, pues bueno, podamos evitar algo, una negación o algo negativo. Y muchas de las veces te va a decir, todo está bien, todo está perfecto, sigue, mantiene con esta persona, con este abogado, no hay por qué gastar, no hay por qué cancelar, pero en muchas ocasiones podemos diagnosticar algo que, pues bueno, no está bien y así evitar una negación.
0: Y es que lo importante de, ahora sí que de asistir con los expertos y con los profesionales. 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Y algo que diste en el tema, no solamente uno, dos o tres, sino varios abogados, ahora sí que estuvieron sometiendo mucho estas aplicaciones. Por favor, no eches en saco roto todos los consejos que te dio Ricardo. Revisa tu caso, ve con Ricardo, con algún otro profesional para que lo revisen y tú estés seguro de que tu caso esté sustentado y no tengas ningún problema más adelante. Ricardo, ¿nos puedes decir qué es lo que se viene más adelante en el siguiente bloque? ¿De qué vamos a estar hablando?
1: Claro que sí, vamos a hablar de los procesos consulares y las peticiones familiares. Hay retrasos, desafortunadamente, para estas personas que están preocupadas porque no les ha llegado respuesta. Vamos a repasar esos tiempos de espera.
0: Vamos a una pequeña pausa y regresamos aquí en el Cotorreo de la Mañana.

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0: por supuesto, mandando un saludo muy especial para toda la gente que nos escucha en el norte de California, Oregon y el estado de Washington. Como ya es costumbre, el día de hoy aquí tengo en la línea a mi amigo Ricardo Razo, que él es administrador de casos del bufete de abogados de inmigración Richie Rayson. Y por supuesto, hace rato hablamos sobre los casos de VAWA, lo importante de que tú consultes a expertos. ¿Tú tienes alguna pregunta? 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Y Ricardo nos comentó antes de la pausa que íbamos a hablar acerca de los procesos consulares y peticiones familiares, que hay noticias y lamentablemente no son muy buenas. Cuéntanos, Ricardo, acerca de ello.
1: Claro, mira, pues estas peticiones recibieron un delato bastante, bastante grande. Me refiero a las peticiones de ciudadanos o ciudadanas. Si tú tienes alguna esposa o esposo quizás fuera del país y como ciudadano o ciudadana los quieres pedir, les quieres ayudar a inmigrar o quieres someter una petición aquí dentro de los Estados Unidos y ya están aquí, y estas peticiones se están tardando de 17 hasta 48 meses. Hay que recordar que estas peticiones antes se tardaban de 3 a 6 meses, entonces es un retraso bastante, bastante largo. Yo pienso que lo mismo, obviamente, están tratando de intencionalmente limitar estos procesos de personas que están inmigrando. Ahora usan pues estos tiempos de proceso como excusa para procesar menos y menos casos. Entonces, si tú eres de las personas que tiene un caso y una petición familiar y estás preguntándote por qué no te ha llegado una aprobación cuando te dijeron que normalmente eran 6 meses, 9 meses, 12 meses, pues es por eso, porque desafortunadamente hemos recibido delatos de inmigración que están obviamente fuera del control de cualquier abogado. Pero igual el tiempo va a pasar, obviamente no se desanimen, hay que seguir procesando estas peticiones. Los tiempos de proceso son sujetos a cambiar, a veces que avanzan muchísimo, hay otras veces que se delatan. Lo único que puedes hacer es someter tu proceso inmediatamente. Lo mismo con los perdones están tardando un poquito más, están tardando aproximadamente 3 años si tú estás sometiendo un perdón por presencia ilegal en los Estados Unidos. Son procesos despacios, pero de nuevo, son seguros, no queda más que someter la aplicación y esperar ese tiempo de proceso. Si tienes preguntas acerca de algún caso, o si tú no te has casado y eres ciudadano, una cosa que están haciendo muchos es que se están moviendo a una visa de prometido en vez de una visa matrimonial, una petición matrimonial, porque la visa de prometidos no ha cambiado. La visa de prometidos se está tardando solamente como 7 meses. Entonces, para muchos que son ciudadanos, que no se han casado, que piensan casarse, les vamos a recomendar mejor una visa de prometida o prometido para que así su proceso sea más rápido. Pues bueno, para todo eso es la consulta. La consulta es para diagnosticar, para averiguar qué proceso es el mejor para ti. 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Y tenemos varias localidades, estamos en el área de Seattle, en el área de Portland, acá para Yakima, para Kennewick. Tenemos una oficina en Spokane, estamos en una oficina en Idaho. Tenemos oficinas regadas, así que si nos escuchas de algún lugar y quieres una consulta, puedes llamar. Si nos escuchas de algún otro estado, también pues hay que recordar que inmigración es federal. No estás limitado nada más a las personas que escuchan aquí en estos estados. Podemos tomar caso de cualquier estado porque inmigración es federal.
0: 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Es momento de que tú tomes acción y qué mejor que llames a los expertos. 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Ricardo, nos damos una pequeña pausa musical y cuéntanos y dinos qué es lo que vamos a estar hablando en el siguiente bloque.
1: vamos a repasar los servicios que ofrecemos. Si es que escuchas algo que te llama la atención o algún proceso que conozcas, pues bueno, nos puedes llamar para apartar esa consulta.
0: Así que ya lo escucharon, amigos. Manténganse en sintonía. Vamos a una pequeña pausa y regresamos aquí en el Cotorreo de la Mañana a través de la Z.

0: Y nosotros estamos nuevamente de regreso en este viernes ya 22 de mayo. Familia, un gusto que tú me estés acompañando. Y por supuesto, aquí tenemos en la línea a nuestro buen amigo Ricardo Razo. Ya nos dio ahora sí que información acerca de los casos de Bagua, que es muy importante que si tú tienes un caso, vayas con un experto o adquieras una segunda opinión para que chequen tu caso y no vayas a tener ningún contratiempo o te lo vayan a denegar. También nos habló acerca de los procesos consulares y también de las peticiones familiares, de que los procesos se están tardando más de lo debido, pero es importante que ustedes sigan avanzando. 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Ricardo, cuéntanos, ¿qué otros servicios puede obtener la gente aparte de los que ya mencionamos?
1: Claro, vamos a iniciar con la ciudadanía. Nuestra campaña permanente, lo que le llamamos, porque siempre estamos urgiéndole que apliquen, ¿verdad? No se detengan por temor. Siguen aprobando cientos de casos, hemos sometido muchísimos procesos. Para muchas personas les gusta ahorita porque la espera no es larga para los que quieren hacerse ciudadanos. Una recomendación sería nada más hacerlo con alguien calificado. Obviamente aquí estamos nosotros para ayudarlos, porque pues bueno, sí están mirando todo un poquito más a fondo, quieren revisar todo con detalle antes de otorgarles algo tan importante como la ciudadanía. Como ciudadano tienes muchísimos beneficios que no tienes como residentes. Puedes hacer la visa de prometido, que ya hablamos de ella. Puedes ayudar a tus padres a inmigrar. Como residentes no tienes esa opción. Y aparte, algo muy importante como ciudadano, que para muchas personas empezaron a aplicar por esta razón, porque ahora ya van a mirar más a fondo el tiempo que estás fuera. Incluso ya quieren huellar a personas al salir del país, aunque salgas en carro, por tierra. Entonces eso no es bueno, porque pues va a determinar la fecha que saliste, que antes podías salir por tierra y no quedaba registrado. Entonces tú devolvías, muchas personas te devolvían y decían, no, pues nada más me aventé un mes, dos meses, cuando en realidad era más. Ahora, ya que salgas, va a quedar registrado la fecha de salida, va a quedar registrado la fecha de entrada. Si son más de seis meses, pues tienes ese problema que van a querer cancelarte tu mica, van a querer cancelarte la residencia por tipo abandonamiento, porque no puedes estar más de seis meses fuera sin pedir permiso como residente permanente. Estás limitado solamente a seis meses, entonces como ciudadano te quitas de estar preocupado, puedes durar el tiempo que quieras, puedes retirarte en México, volver cuando quieras. Es el beneficio de ser ciudadano. A la vez también, como les dije, las peticiones de ciudadanos son más rápidas, puedes votar en elecciones federales y puedes tener acceso a mejores trabajos. Yo conozco personas que tienen buenos trabajos de gobierno que solo contratan a ciudadanos y no a residentes. Entonces son muchos los beneficios, hay que aplicar. Para muchas personas ya califican para hacerlo en su idioma natal. Vamos a repasar los requisitos rápidamente. Si tienes más de 50 años de edad, con más de 20 años como residente, ya lo puedes hacer en español o en tu idioma. A la vez, si tienes más de 55 años de edad, con más de 15 años como residente permanente, lo puedes hacer en tu idioma natal. Y por último, si tienes más de 65 años de edad, con más de 20 años como residente, a ti te van a hacer un examen, aparte de que va a ser en tu idioma que tú prefieras, te van a hacer un examen reducido. De 128 preguntas que te tienes que memorizar, solamente te tendrías que memorizar 20 preguntas. Esto es para las personas que son mayores de 65 años de edad, con más de 20 años como residentes. Su examen es mucho más fácil, mucho más corto. Podemos darte más detalles durante una consulta. Ayudamos a cualquier tipo de petición familiar, procesos de asilo, si tienes alguna audiencia que se aproxima. Si te negaron tu caso, por cierto, y necesitas apelar, te podemos ayudar con estas apelaciones. Está limitado a 30 días, así que hay que moverse rápido para someter esas apelaciones. Eso te va a brindar más tiempo. Si tienes algún permiso de trabajo que quieras renovar, quizás con gusto podemos ayudarte. Si quieres renovar el DACA, vamos a una advertencia rápidamente para el DACA. Si tienes el DACA y se va a vencer, hay que renovarlo con tiempo, porque ahorita las renovaciones del DACA se están tardando arriba de seis meses. Muchas personas les gustaba renovar al tercer mes, dos meses antes de que se venciera. No se vayan a esperar, es muy importante, por lo menos mínimo seis meses antes de que se venza hay que renovar ese DACA. Si no, va a haber delatos, y obviamente te pueden despedir de tu trabajo. Y más importante, si no tienes el DACA, técnicamente no tienes un estatus legal, entonces es muy importante renovarlo a tiempo. Entonces podemos ayudarte con eso. Si necesitas pedir algún expediente de inmigración, investigar tu caso, con gusto te podemos ayudar. Tenemos acceso a pedir expedientes de la aduana y patrulla fronteriza, del FBI, de la migra, de la corte de inmigración, de las oficinas de UCIS. No importa la agencia de gobierno, si tú tienes un expediente con ellos y quieres revisarlo, podemos pedirlo. 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

Porque el lunes es feriado y no vamos a venir. La verdad, vamos a estar grabados. ¿Para qué les echo mentiras? Pero bueno, señoras y señores, hay que ser bien agradecidos para ser bien bendecidos. Y estoy más que agradecido que tú estés en sintonía. Usted pórtese bien, recuerde. Recuerde que si se va a portar mal, usted debe de divertirse. Usted debe de gozarla. Usted debe de exprimirlo, estirarlo. Sea feliz, diviértase. Y si la cachan o lo cachan, usted niéguelo absolutamente todo. Con permiso. See you on Tuesday sería esta ocasión.

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Ahí está, escuchamos a los Tucanes de Tijuana y al compa Mafio. Estamos ready, andamos ready. ¿Y ustedes qué tal? ¿Cómo están? Buenos días. Les saluda su amigo Johnny Boy. Ya estamos aquí listos en cabina para arrancar con nuestro turno en el día de hoy. ¡Feliz viernes, mi gente! ¡Ah, wow! Ya día 22 de mayo. Gracias. Gracias a mi compañero el Chiquilín y su clica por ceder a las frecuencias a partir de este momento y hasta las 3 de la tarde. Comenzamos a transmitir desde la ciudad de Huenache, en este hermoso valle de Huenache que se baña de un sol hermoso el día de hoy, un día sabroso, un día espectacular. Espero que lo disfrute tanto como nosotros, así es que vámonos directamente con la música. Y recuerda que en punto de las 11 de la mañana arrancaremos con nuestro primer programa interactivo, Mercado al Aire. Después, mediodía, la rocola de la seta, las complacencias, una de la tarde de chisme caliente, después más música. Aquí está el Grupo Pesado y tú no estás...

Lo escuchamos, él es Luis Ángel el Flaco, que nos ha interpretado el tema Directo al Corazón. 10 de la mañana con 15 minutos. Avanzamos. Y ahora te presento lo más reciente de Banda MS y el Javi. Aguántame.

Anticupido. 10 de la mañana con 20 minutos. Avanzamos, continuamos con nuestra programación aquí en la Z. 92.3 y 92.9 FM son nuestras frecuencias. Y ahora te presento a Juan Valentín. No más. Por tu culpa. 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

Escuchamos a Edén Muñoz con el tema Mi Yo de Antes. Continuamos con Pablo Díaz con más y más y más y más música. Aquí en la Z, música de banda. Banda, la reina, la madre, ¿verdad?, de todas las bandas, Banda El Recodo. Esto lleva por título Cama de Piedra. Recuerdan, punto de las 11 de la mañana, arrancamos con Mercado al Aire.

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Él es Natán Galante, que nos ha interpretado el tema titulado Tiempo Fuera. Continuamos, gente, avanzamos con nuestra programación. 10 de la mañana con 43 minutos. Nos acercamos rápidamente a Mercado al Aire, donde vas a encontrar de todo bueno, bonito y barato, junto con la información de grandes patrocinadores, importantes servicios. Muy bien, pues aquí está, continuamos con Mándalo Díaz, con más música, aquí está la banda Carnaval. Esto lleva por título De Nuestro Amor No Queda Nada.

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1: Así es, hola, ¿qué tal, mi gente? ¿Cómo están? Buenos días, buenos días. Bienvenidos, bienvenidos a este su programa Mercado al Aire aquí en La Z, donde usted va a encontrar de todo bueno, bonito y barato. Les saluda a su amigo Johnny Boy. Ya estamos listos para arrancar con toda la información, los clasificados de la semana. La invitación para que se reporte con nosotros si es que usted tiene algo que vender, que ofrecer, que intercambiar o hasta que regalar. Mándenos mensaje al 509-728-1906. Es una línea de WhatsApp. Pueden enviar su mensaje de voz, mensaje de texto, video, como a usted más se le facilite. O se puede comunicar directamente conmigo al teléfono en cabina 509-888-0929. O un mensaje también en nuestra página de Facebook. Búsquenos como Johnny Boy de la Z. Tres maneras para que se comunique, tres vías para comunicarse con nosotros. Por si una está ocupada, bueno, mando un mensaje a través de WhatsApp. Muchas gracias, gracias a nuestros patrocinadores. 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A continuación te daremos la información a detalle de nuestros patrocinadores, misma que ya puedes encontrar también en nuestras redes sociales, Johnny Boy de la Z. Muchas gracias. 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Boletos en lugares de costumbre. Muy bien, bueno. Pues señores, vamos a arrancarnos en este viernes día 22 de mayo, fin de semana para muchos, feriado. Para nosotros, pues no tanto, si no venimos a trabajar el lunes, pues nos va como en feria. Ese es nuestro día feriado. Patrón, va a ser día feriado para nosotros, sí. Si no vienes el lunes, te va como en feria. Lo bueno es que nos encanta nuestro trabajo, ¿verdad? Ahorita venimos con gusto, no se preocupen. todo bien, sí, verdad, memoria de mi gente, un día muy importante aquí en los Estados Unidos, por supuesto. Y los chamacos no tendrán clases, por eso están muy contentos, muy contentitos, ¿verdad? Los chamacos, está bien ya que se vengan las vacaciones también, ¿verdad? Para disfrutar de estos días hermosos, sabrosos, guapachosos. Muy bien. No se diga más. Arrancamos. Arrancamos con información. Los clasificados de la semana. ¡Vámonos! Se reportó nuestro amigo Carlos de Isguarache. Le ofrecen venta chivos. Se venden chivos de la raza Nubian. Chivos y chivas lecheras. A $100 por chivo y 150 las chivas. Son 7 chivos y 3 chivas. Interesados pueden comunicarse con él marcando al teléfono 470-2627. Pero además de esto, ofrece en venta una gallina kikiriki con sus 7 pollos. Gallina kikiriki con sus 7 polluelos en $100 la familia, ¿verdad? $100 al 470-2627. 470-2627. Y nos comenta Carlos que si le compras todos los chivos, o sea, los 10 chivos, la manada, te los ofrece a $100 cada uno. Todo parejito se va. ¿Sale? Listo. Bueno, se reportó también nuestro amigo Juan de Isguanache. Le ofrece en venta una lancha para la pesca. 16 pies de longitud. Es de aluminio. Viene con todo y su traila. Y cuenta con dos motores. Motor a gasolina y motor eléctrico. Si estás interesado, te gusta la pesca, comunícate con nuestro amigo Juan al teléfono 714-656-7209. 714-656-7209 en Isguanache. Se venden 4 marranos, cerdos, chenchos. Para las carnitas, ¿verdad? Se vienen las graduaciones y con ella las celebraciones. ¿Y qué mejor manera de celebrarlo que con unos buenos chicharrones? ¡Ay! Verso sin esfuerzo, ¿eh? 250 libras de peso, los marranos. Solamente... Ah, no, el precio me dijo, no, lo de... Interesados que le llamen, ¿verdad? Yo sí sé cuánto, pero no les voy a decir. Llámenle a Daniel al 763-6082. 763-6082 con Daniel N. Freira. Se buscan llantas para Nissan Versa color rojo. Déjale, quito esto y eso no fue nada más show. Fue un cotorreo. Así lo dejé, color rojo. Ay. Se buscan llantas para Nissan Versa al 668-3718. 668-3718. Con Leo en la ciudad de Huenachín. José del área de Otelo. Ofrecen venta partes para Honda Civic modelo 2002. Y se colectan también autos Yonke para tirarlos al Yonke. Él va y los recoge para que usted ya no esté ahí batallándole con, pues con los vecinos de que, oiga, mueva su carcancha que está estorbando. Los de la ciudad, ya, muévalo porque vamos aquí a arreglar, vamos a pintar. Mueva su carro, pues no prende, pues muévalo, todo, empújelo, no sé qué va a hacer. O si no, ahí le va la multa, ¿verdad? ¿Verdad que sí? Entonces, para que ya no esté batallando, nuestro amigo José Otero se lo lleva. Y lo tira por usted, 707-2390, 707-2390. Nada más tenga pendiente y listo el título del auto, el title. Por favorcito, no queremos estar batallando, que llegamos y que pues, no tiene título. Oh, pues entonces, ¿cómo lo vamos a tirar, hombre? Tenemos que tener el título, por favor, ¿verdad? Sí, 707-2390. Y las llaves también, por favor, hombre. Lo, está cerrado, y ¿cómo lo abrimos o qué? Necesito abrirlo para quitarle, ponerlo en neutral y todo el rollo. Y no, pues está laqueado. Es que mi hijo se fue. Y no está ahí. Se llevó las llaves. Me quedé la canción. ¿Te complica la vida, verdad, José? No, si no crean que eso de andar de remolcador. ¿Se dice así? De levantayonques. Es algo sencillo. No, tiene su problema. Uy, luego para sacarlos de lugares que están bien escondidos, ¿eh? Ahí con la trailer, el movimiento y tal. No, hombre. Oye, conozco uno. No, hombre, barbarazo. Bueno, también tiene mucha experiencia. No, hombre. Maneja la trailer como si trajera, pues, un bochito así. ¡Ah! ¡Pum, pum, pum, pum! Como si trajera un carro, un auto compacto. ¿Cómo le hace este cuate? Pues más de 30 años de experiencia, ¿verdad? Ahí le mando un saludo a mi amigo Rubén, me apantalló bien hecho. Yo hubiera tardado como unos, yo creo que unos 20 minutos, 15 minutos para meterme así como lo hice. Bueno, no tanto, unos 10, sí, fácil. Para echarme en reversa con la traila donde una vez me hizo el favor de llevarme un auto. Y él se metió en un minuto ya estaba ahí. ¡Oh, chis, los mariachis! Pues como yo, estás bárbaro, estás pesado. Se ocupa de alguien para que recoja un auto aquí en la ciudad de Huarache. Llámeme, yo tengo un amigo que es buena onda y no cobra caro, ¿eh? No cobra caro como José. Ah, no es cierto, José, no te creas. De todas maneras, no es tu mercado acá. No vienes acá, José, nada más ahí en el área de Otelo y alrededores. Fue lo que nos dijo una vez. Y dicen que las cosas pasan por algo, ¿verdad? Siempre, usted no se ponga triste cuando le digan un no. Porque yo, y ahorita saco el tema porque yo tenía esa necesidad de mover un auto. De que recogiera un auto, que se lo llevaran. Y mi amigo José Otelo me llamó, me dijo, oh, quiero recoger autos. Que le dijo, órale, pues aquí en Huenachi tengo uno ahorita de volada. No, hasta allá no. Me mandó la goma. Y en vez de ponerme triste, ¿verdad? Triste, desilusionado y sin... ¿Cómo es? Triste, cansado y sin ilusiones. Ah, sí, triste, cansado y sin ilusiones. Dije, bueno. Ay, empecé a sacar todos los dichos. Dichos. Hechos y dichos por haber. No hay mal que por bien no venga. De peores lugares me han corrido. Y así cosas estaba pensando, tratando de ser positivo, ya ve. Y mire. Encontré a mi amigo Rubén aquí en Huenache. No, hombre, ni barato, ni cobra barato, Digo, justo. Ahí anda la raza, pues, también, ¿eh? Y bueno, ¿qué es? Y de volada, ¿no anda con que mañana voy? En cuanto le hablo, dice, ando cerca, ¿dónde está? Aquí, véngase, acá estoy. Va. De volada, No, se anda con cosas tristes. En serio, entonces, pues ya me voy rodeando de amigos que jalan, que de volada responden. Y eso es lo que le digo, cuando a usted le pase algo así, no se sienta triste, puede ser que venga algo mejor. Sin discriminar, José, la mera neta, no, sé que estás lejos, pues. Lo bueno es que está lejos, ya que no me puede encontrar aquí tan fácil, me digo, José, va a agarrar patadas. Ah, saludos a buen José del área de Otelo, que ofrecen venta partes para Honda Civic modelo 2002. al 707-2390, 707-2390. Pausa musical, regresamos con más aquí en Mercado al Aire. Escuche usted la Z.

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1: Muy bien, mi gente, continuamos con más aquí en Mercado al Aire, en La Z, donde se encuentra de todo bueno, bonito y barato. 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Gracias. Continuamos con más aquí en Mercado al Aire, los clasificados. Se reportó a los amigos Reyes de Rock Island. Él busca un tractor de la marca John Deere, de la línea, más bien del modelo 300. No, a ver, vamos empezando de abajo, ¿verdad? Desde 240, 300 o ya de plano un 320, 240, un motor, no, perdón, un tractor para moler o podar, ¿verdad? Para la moledera o la podadera. Que sea de la línea 240 o de la numeración 240, 300 o 320. Al 741-0465, 741-0465 con Reyes en Rock Island. Muy bien, ahí tiene entonces este clasificado. El 240, 300 o 320. Muy bien, perfecto. Se reportó a nuestra amiga Sara de aquí de la ciudad de Guanache. Ella regala una carriola negra. Se regala carriola negra en buenas condiciones al 393-0970. 393-0970. Gaudencio se está desesperando porque está buscando de 2 a 3 cementeros y nadie se ha reportado, creo yo. No sé. Se busca cementeros de 2 a 3. Ay, para tirar un coladito. ¡Un coladito! Al 860-1647, 860-1647 en la ciudad de Guanache. Nuestro amigo Luis, aquí también de Guanache, renta un RV. Se renta un RV aquí por la Tijuanita. Se renta RV en el área conocida como la Tijuanita. Lo corrieron de su casa. Allá hay un RV para usted solito. Y ahí nadie va, nadie va. Ahí se mete allá porque está peligrosito. Ah, no es cierto. No se crean, no se crean, muchachos. No se crean. Nomás se ve así, pero no, no hay bronca. Ahí está bien. Yo tengo amigos ahí. No voy a poder entrar ya a la Tijuanita también. Van a ver la vez de la rey. No lo van a agarrar a pedradas. Están hablando mal. No. No se ve. En la Tijuanita se renta RV en la ciudad de Guanache con nuestro amigo Luis. Y también se venden unos rines medida 15. Se venden rines medida 15 originales de Honda Accord. Se venden rines medida 15 originales de Honda Accord. Ahí con nuestro amigo Luis al teléfono 433-1259 en la ciudad de Guanache. Eduardo del área de Quincy busca un auto eléctrico. Para arreglar el tablero de un auto, se busca auto eléctrico al 237-1972. Se vende un set de rines medida 16. Son rines de aluminio de estrella, dibujo estrella o diseño estrella, ¿verdad? De diseño estrella. Y tienen 5 hoyos para 5 birros. Si alguien está interesado, pueden comunicarse con Zenaida al teléfono 331-6236. 331-6236 en Mozos Lake. Se renta una casa de 3 cuartos. Se renta casa de 3 cuartos en la calle Monitor, aquí en la ciudad de Guanache. Hay una casa de 3 cuartos disponible para usted. Al teléfono 881-8294. 881-8294 en la ciudad de Guanache. Se vende una soldadora de la marca Lincoln. No es de electrodos, es de microalambre. Al teléfono 669-8838, 669-8838 en la ciudad de Guanache. Muy bien, creo que hasta ahí, ¿verdad? Está bien, no se me vaya a hacer pelotas o me vaya a hacer pelotas también ya. Vámonos a la pausa musical y regresamos con más información, más de los clasificados aquí en Mercado al Aire. Volvemos.

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1: Muy bien, mi gente, continuamos con más aquí en Mercado al Aire. En la Z donde usted encuentra de todo bueno, bonito y barato. Nada más un rato. 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Pues depende cuánto vas a dar de down payment. ¿Cómo cuánto vas a hacer los pagos, oiga? Pues depende. ¿Depende de qué? ¿De cuánto des de down payment? ¿Cuánto traes? ¡Oh, qué laca! No traigo nada, traigo ganas de llevar. Necesito, es más, no es que tenga ganas, es que necesito. Estoy llegando tarde todos los días al trabajo porque mi carro me deja tirado. Ya no me creen. Necesito un carro, échame la mano. No, pues ni que fuéramos el gobierno. Ahora ya ni el gobierno se echa la mano, ¿cómo es? Estamos bien fregados ahora sí. Ya ni el gobierno, al contrario, ni volteas a verlos ahorita porque te mandan pa'l bote o la... Vete, ven pa' acá tú. Oigan, ¿será posible que...? Ay, perdón, mejor no. Mejor no, vengo otro día. No les pido nada. ¡Nada! Ni voltearlos a ver. 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Pues porque no, casi no gastan gasolina. ¿Y qué les va a doler a los chamacos pisarle ahí? ¡Vámonos! En cambio uno le tiembla la patita a uno cuando le vas a pachurrar a la mamalona, la camioneta de 8 cilindros. ¡Ay! Te tiembla. Hasta los semáforos nos tiemblan los pies. Ya, ¿en serio? ¡Ay, lo va a quedar! Esto no va a ser que me va a gastar un galón aquí. Te pitan. ¡Pipi! ¡Pérese! Estás viendo que traigo uno de 8 cilindros. ¡Pérese tantito! Le acelero y se me acaba la gas. No alcanzo a cruzar el semáforo. ¿Verdad? Así con la gasolina. ¿Cuándo pensamos que íbamos a llegar a ese... a esa situación, ¿verdad? Estamos en un país súper poderosísimo, con mucho petróleo, con grandes aliados. Estamos solos y abandonados y bien fregados. Bueno, ni hablar, ni quejarse es buena. ¿Para qué llorar? ¿Para qué sufrir? Si la vida es un carnaval, ¿sí o no, Celia Cruz? La vida es un carnaval. 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Muchas gracias. Y ahora sí, nos vamos con los clasificados. Se reportó a nuestra amiga Isabel de Isbana H. Ella ofrece en venta 3 ventanas. Se venden 3 ventanas de doble vidrio al 200-1208. 200-1208 en Isbana H. Se renta un RV con utilidades incluidas. Se renta RV con utilidades incluidas al 350-9240. 350-9240 con María Enefreira. Se venden estribos para una GMC modelo 2022 al 860-7160. 860-7160. Pregunten por Roberto en el área de Málaga. Noel de Mossos Lake busca un concretero y un electricista. Se me hace que esas profesiones ya ni existen. ¿Verdad que no? ¿Verdad que ya no existen? Ahorita las profesiones de ahora, puro TikToker, puro Facebookero, puro WhatsAppero, ¿verdad? Puro Instagramero. Ahí se dedica nada más. Ya no hay gente trabajadora. En serio. Yo diría, si usted quiere contratar buen personal, cuando vaya a contratar a alguien, pregúntale, ¿tienes Facebook? Si dice sí, ya valió. No, no te quiero. Ah, todo el mendigo ya se la pasan en el Facebook, ¿verdad? ¿Tienes Facebook? Sí, te paso mi cuenta, te mando solicitud. No, no te has contratado. ¿Tienes Facebook? No, pero tengo Instagram, menos. ¿TikTok? No, ni te pares por aquí, ni pases por aquí. Son buenos, son buenos, pero para perder el tiempo. Ay, perdón por las pedradotas. TikTokeros, tiktokeras. Si vieras cuánto ganan, Johnny, no estuvieras hablando a lo menos. Es cierto, ¿verdad? Ganas buena lana, ¿verdad? Ay, está bueno. Bueno, si a la larga eso les va bien, está bien. No, me imagino que quiten la plataforma y se mueren de hambre. Por no aprender un oficio más hecho y derecho, ¿verdad? ¿Y ahora qué? ¿Qué pasó contigo? ¿No ibas para arriba? Sí, pero quitaron la plataforma, ya no existe, ya valió gorro. ¿Y ahora qué vas a hacer? No aprendiste nada. Pasaste tu tiempo haciendo TikToks en vez de aprender un oficio. ¿A dónde vamos a ver con esta juventud? En serio, no puede ser. Bueno. Mírenme a mí por no estudiar, ahora estoy aquí, no, está hablando como menso, ¿no? De locutor. Ya me estoy echando mucho. Ya estuvo bueno, ya párale pues, Johnny. Ya, güey, ya párale. Ya estuvo, perdón. Es el café. Los viernes, ¿quién se quiere le ponen el café aquí? En serio.

0: la Joaquín.
1: Muchas gracias.
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Muy bien, mi gente, continuamos con más. Esto es Mercado al Aire, aquí en la Z, donde usted encuentra de todo bueno, bonito y barato. 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Continuamos con más información, más de los clasificados. Muy bien, se reportó nuestro amigo, este ya estuvo hablando, perdón, ahí estábamos hablando de que no hay concreteros, y sí dije clasificado, no lo dije, patada de chismoso, no lo dije, creo. Noel, ya no lo ocupas, ya Noel, ya para qué es. Se busca concretero y electricista en Mozos Lake al 855-1322. Bueno, uno me mandaba un mensaje y dice, no es que no haya, no es que ya no exista la profesión, es que quieren pagar cualquier cosa. No quieren pagar bien. Pues también quieren cobrar como ingenieros, también ustedes. ¿Verdad? Ahí ya los mecánicos se creen ingenieros. No porque tengan mucha preparación o sepan mucho. No, porque quieren cobrar como ingenieros. Nada más por testear el carro ya te quieren cobrar. No, pues es que no es por ponerle aquí el aparatito ya. $100. Más que la canción. ¿Y cuánto costará el aparatillo ese? Ah, pues como 50. Ah, mira. Me compro uno, ¿no? ¿Qué onda? Yo lo testeo yo. Ya nada más digo, oye, anda fallando esto y ya. Ay, esto es en serio. Como dice la canción, pero ahí voy. No todos. Casi todos. Como abogados, da una consulta ya. Como doctores, una consulta. No, pues nada más por la actual consulta. Pero no me ha aliviado. Todavía no me dan ni medicina ni nada. No, pues nada más por haber. La pura consulta. No es porque te estoy escuchando. ¿Quieres que te dé la medicina? Te diga qué medicina y todo. Pues allá. Es otro rollo. Es otra cita. Otra cita el otro día. Vente mañana. Ay, Dios mío. Bueno. Se venden dos máquinas para la producción de humo. Se venden dos máquinas que producen humo para efectos de iluminación. Dos máquinas de humo para DJ, pues, hombre, para DJs. Nuestro amigo Hugo, de aquí de la ciudad de Guarache, les ofrece en venta $200. Interesados pueden comunicarse con él marcando el teléfono 881-9704. 881-9704 con Hugo en la ciudad de Guarache. Se venden dos máquinas que producen humo para efectos de iluminación. Muy bien. Son todos los clasificados que tenemos hasta el momento, así es que... Ya quiero arrancar con la rocola, ya quiero música, ya quiero bailar, ya quiero cantar. No se crea, estamos todavía en el mercado al aire, todavía podemos vender algo, todavía tenemos esperanza de poder vender algo. 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Pausa musical, regresamos para cerrar el changarro. Así es que lléguenle, que son los últimos minutos que va a estar abierta esta tiendita. Este changarrito.

0: Muy bien, el tiempo se nos ha agotado, terminado.
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0: Solo en la Z. Gracias, amigos. De esta manera llegamos a la parte final de nuestro programa del día de hoy. Muchas gracias por habernos acompañado. Gracias, Vin. Y regresamos el próximo lunes, si Dios nos lo permite. Ay, Memorial Day, ¿verdad? Memorial Day, pero les digo que me dijeron... Si faltas en el Memorial Day, al que vamos a recordar va a ser a ti. Oh, no sé, ¿qué pasó? ¿Qué pasó? Si no te presentas a trabajar en el Memorial Day, al que vamos a recordar próximamente, es a ti. ¿Qué se habrá hecho de ese muchacho que estaba ahí en la radio? ¿Qué nos vemos el lunes, Dios? En punto de las 11 de la mañana con una emisión más de Mercado al Aire. El momento de activar nuestro recuerdo, el momento de la música en complacencias, viejitas, viejitas, chulas y bonitas. 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
1: Muy bien, listos y recibiendo los primeros mensajes de voz.
4: Buenas tardes, feliz viernes. Al rato me puedes complacer con el viejo del sombrerón.
1: Ah, claro, aquí está.
4: Y con la canción de la cobra, oh, con Tito Olivares. Y saludos a todos tus radioescuchas.
1: ¿Nada más?
4: ¿Alguna otra? Tengas un bonito día.
1: ¿Nada más? Aquí está, arrancamos la Sonora Dinamita. La Sonora Dinamita. Las dos no son muchas, ¿verdad? Está bien. Es nuestra amiga La Zoraida. Aquí está el viejo del sombrerón.
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0: aquí con la canción de La Cobra con Fito Olivares.
1: ¡Ya, ya la puse! ¡Ya, Zenaida!
0: Aquí con la canción de La Cobra con Fito Olivares.

0: Y con la canción de La Cobra con Fito Olivares.
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Continuamos con las melodías, la música del recuerdo, y aquí está la agrupación Maná, Rayando el Sol.

Manai, muy pronto. Muy pronto estarán de regreso en el estado de Washington en concierto. 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Vámonos, continuamos tomando los días. Aquí están los chicos, los muchachos de Ragazzi. El gran éxito. ¡Baila! 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

0: Bueno, feliz viernes. ¿Me puedes complacer con una buena cumbia? Y saludos para todos mis compañeros y compañeras.
1: Muy bien, una buena cumbia, una para bailar, una de Celia Cruz. La negra tiene tumbao.
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0: ¡Eso! ¡Bien! Entonces, el día con 32 minutos, son las 12 con 32 minutos. Tenemos llamada telefónica. Hola, ¿qué tal? La Rocola, buenas tardes. Hola, hola.
1: Hola, hola, Johnny, ¿cómo estás?
0: Bien, muy bien, muy bien. ¿Y tú qué tal, cómo estás?
1: Bien, bien, aquí escuchándote, Johnny, bien a gusto en casa, haciendo mis quehaceres.
0: Eso es todo. Celia, si no me equivoco, ¿verdad? Eres Celia, ¿verdad? Si no me equivoco.
1: Soy Celia o Chela, como me quieras decir.
0: Chela, me gusta más Chela.
1: Oh, es que así me dicen en mi casa, Johnny, nunca pues, me dicen por mi nombre.
0: Oye, pues cuando llegue a tu casa voy a decir, Chela, ya llegué, échame una chela. ¿Qué pasó, Chela? ¿Qué te puedo servir?
1: ¿Me pones dos cumbias, Johnny, por favor?
0: ¡Dos cumbias! ¿Qué cumbias te gustaría escuchar?
1: Ay, me gusta la canción de tus paisanos, Johnny, de los caminantes, una que se llama Ramita de la Tumba. Y otra de mis paisanos, los rehenes, que se llama Necesito Oír Tu Voz.
0: ¿Es cumbia también esa? Sí, media romántica, sí. ¿No?
1: Sí, son cumbia las dos.
0: Necesito Oír Tu Voz de los rehenes. Ajá. ¿Y de los caminantes cómo se llama la rola?
1: Ramita de Matimba.
0: Ramita de Matimba. Esa sí suena más, más a cumbia de Matimba. Sí. Muy bien, perfecto. Ok, Chela, ahorita te la ponemos.
1: Ándale, gracias, Johnny, que pases un bonito fin de semana.
0: Igualmente, Chela, que estés bien, ¿eh?
1: Igualmente, Johnny, bye.
0: Hasta luego, Chela, bye. Ay, siento más bonito cuando digo Chela. Se me pone la piel chinita. ¿Qué les iba a decir? Hasta me desconcentré. Estamos imaginándomelas así con limoncito. ¡Oh, hijo! ¡Bien! ¡Bien, cenizas! 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Me olvidé nada más. Las chelas,
2: que chavo chala, chévere.
0: Hola, borrachos, ¿verdad? Hola, borrachos. 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Muy bien. Bueno, antes de las cumbias asas, vamos a presentarle a continuación la siguiente melodía, una petición de nuestro amigo El Callao. El Callao, que anda bien alterado, bien enojado, también. Y yo me le uno, porque me dijo, diles que digo yo. Ponme una canción para las abuelitas y los abuelitos, diles. Y diles que digo yo, El Callao. Que se porten bien con los abuelos, que no anden así, que se porten bien, que no se anden con medias tablas. Y si ustedes los que se portan mal, de parte del Callao y de su amigo Johnny, bueno, no soy su amigo si se porta mal, esta canción para ustedes.

Las cumbias con la música del recuerdo. Ay, ay, ay. Y aquí está ahora Los Felinos y Lápiz Labial. Color rojo bonito.

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Y como no, como con una no tenemos llenadera, vamos a complacer en la segunda a nuestro amigo El Callao. No, no se dice así, ¿verdad? Qué mala onda, Johnny. Como con una no... no es suficiente. Vámonos por la dos. Claro. Para que pase nuestro amigo El Callao. Se reportó una vez más. Me dijo: ¡pum!

Ahí está, compasiva nuestra amiga Lupita. Somos tres. Y la fiera Vigilanga con el tema nicotina. Y como una colada nunca viene sola, nos despedimos con otra cola. Muchas gracias, soy su amigo Johnny Boy. A continuación, la hora de el chisme caliente. A continuación, aquí en La Z. Muchas gracias. Esta fue la rocola de La Z, la música y complacencia. Y nos despedimos con esto, porque es viernes. Viernes de peligro.

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la tarde con 8 minutos, en la 1 con 8 minutos, mi gente. ¿Qué tal? ¿Cómo están? Buenas tardes. Bienvenidos, bienvenidos a la hora del chisme, el chisme caliente, aquí a través de la Z. Les saludo a su amigo Johnny Boy una vez más. Gracias por acompañarnos en esta tarde sabrosa, calurosa, aquí en el Valle de Huarache. Tenemos un día, pues muy agradable, al menos para mí. Me encanta el calorcito, no sea usted, pero a mí el calor no me gusta. ¡Me encanta! Sí, ¿verdad? Sí, llena de energía. El sol es energía. El sol es energía. Es vida. Y bueno, es el día de hoy. Le mencionamos, tenemos una temperatura en estos momentos registrándose en los 79 grados Fahrenheit. La temperatura máxima alcanzará los 83 grados. 83 para el día de hoy como máxima. Y como mínima, 53 grados Fahrenheit. Vientos corriendo en las 4 millas por hora que pues ayudan, ¿verdad? Se siente fresquecito, se siente fresquezón, sabrosón. Y así, el fin de semana, mañana sabadito, un día completamente soleado, bonito. 83 grados Fahrenheit también y como mínima en 58 grados Fahrenheit. Un día ideal, un día espectacular que tendremos mañana sabadito para ir al campo, a la montaña. Vamos a ir a la montaña. ¿Quién quiere ir a la montaña? Para que vaya en mi lugar, porque yo estoy lesionado. Me duele un tobillo. Me estaba entrenando aquí en la montaña de Saddle Rock y se me torció el tobillo. Es que me salió una víbora. En serio, tengan cuidado, ¿eh? No es por espantarlo ni nada, espantarlas, pero aquí en la montaña de Saddle Rock pues es muy común ver esas víboras de cascabel, ¿eh? Las famosas snake. ¿Cómo se llaman? Sí, pues, hombre. Rattlesnake. Se me estaba olvidando el inglés. Rattlesnake. Ahí, víboritas, ¿eh? No las pisen, por favor, ni las ataquen, porque pues sale uno perdiendo, ¿verdad? Una mordida de esas hasta al hospital. Y si no llevan antídoto, hasta ahí llegaron. Tengan cuidado ahí, donde vayan pisando. Yo no tuve cuidado, pisé una piedra y me torcí el tobillo. No tan feo, más ahí medio resentida. Ya hasta mis compañeros hikers me están diciendo, es puro pretexto este chido. No, en serio, pero sí voy a ir. De hecho, afortunadamente con el ejercicio se me quita. O sea, si lo ejercito, si me lo pongo a moverme, puedo hasta correr. Pero una vez que se enfría, ay, caray, parezco viejito caminando, no puedo caminar bien. Pero ya, me estoy aliviando. Tengo una técnica que funciona y la acabo de empezar a aplicar el día de hoy. Se la recomiendo para todas aquellas personas que se lastiman un tobillo, que tienen alguna lesión, hinchazón sobre todo. ¿Sabe por qué se hace la hinchazón, no? Digo, y si no, pues te lo voy a platicar. Los doctores, a lo mejor me van a decir que está... Anyways, como piensen lo que sea. Cuando se le inflama a uno cierta parte del cuerpo, digamos en este caso el tobillo, está inflamado, está hinchado, pues eso es prácticamente obstrucción del corriente sanguíneo, ¿verdad? La sangre no circula, está ahí atrancada, está estancada. ¿Por qué? Porque se torció, le cortaste la circulación y como que se quiso coagular, como que se quiso ahí frenar y ya está. Y para que se quite la sangre que está ahí molida, pues tarda, ¿verdad? Tiempecito. Pues sin embargo, hay una técnica que emplean los futbolistas profesionales. Eso yo lo vi en una concentración de la selección mexicana hace un par de mundiales. Y me llamó la atención cómo lo estaban entrevistando y estaban... ¿Qué estaban haciendo? No, pues estamos aquí aplicando la técnica de frío caliente para el golpazo que se llevó este jugador, ¿verdad? Entonces lo estaban atendiendo, no me acuerdo qué jugador era. La cosa es de que estaba metiendo su pie, lastimado el tobillo, sumergido en agua lo más fría que se podía aguantar. O sea, dice agua fría con hielo, dice fría, lo más que lo puedas aguantar. Y luego agua caliente, lo más caliente que se pueda aguantar también. Entonces metiéndolo en intervalos de un minuto en cada recipiente, iba a disminuir la inflamación. ¿Por qué razón? Bueno, porque esto hace un efecto como de bomba, ¿verdad? Metes tu pie al agua fría y se contrae, ¿verdad? Se comprime. ¡Fum! Y luego lo metes al agua caliente y se expande. Sí, se abre de volada. Y eso lo que hace que funciona como una especie de pompita de bomba que hace que tus venas se destapen y circule nuevamente la circulación, la sangre, pues, ¿verdad? Entonces lo metes, se comprime al agua fría, lo pones al agua caliente, se expande, minuto y minuto, minuto y un minuto, después otra vez, y así hasta que unas 8 o 10 veces, pum, pum, pum, pum, pum, pum, pum.
Y con eso, adiós inflamación, ¿eh? De volada, te garantizo en 2 días. Ay, parezco vendedor de TikTok, ¿verdad? Ay, no, sí te lo garantizo. No soy doctor, no soy nada, pero te lo garantizo, ¿eh? Garantizado. A mí me ha funcionado. Y apliqué esa técnica el día de ayer y me siento mucho mejor que ayer. Ayer me molestaba el pisar y ahora no, ando bien. Ahí nomás ahí el levecillo, pero de aquí a mañana estoy listo para las montañas, ¿eh? Nos vamos a una montaña que se llama Rachel Lake. Ahí luego le platico. Ahí si quieren, alguien tiene ganas de hacer ejercicio, de darle un giro a su vida, ¿verdad? Nada más échenos un telefonazo, contáctenos y los llevamos con gusto, hombre. Si no tiene condición, mejor ni vaya porque lo dejamos, ¿eh? Tengo un amigo que estaba de lata y cada rato, y llévame. ¡Oh, qué la que! ¡Órale, pues, vámonos! Y ahí se quedó. Se tuvo que bajar con otro grupo. ¿Estás viendo, muchachos? ¿Cómo es, pues? No se crean, no dejamos a nadie. Solitos se quedan. Ay, vámonos con el chisme caliente. Oye, información importante, mi gente, la gente que anda o que va a transitar, que va a salir a carretera por la interestatal número 82. Se acaba de enviar un comunicado de parte del Departamento de Transporte del Estado de Washington. Nos informan acerca de condiciones pues adversas el día de hoy. Resulta que en la interestatal 82 pues se está presenciando una tormenta de así que aire muy fuerte que va revolviendo todo, polvo y de todo está llevando por su paso. Y esto está impactando en las carreteras 182, interestatal 182, cerca de Yakima y de Ellensburg. Hay mucho viento, está volando todo, hay poca visibilidad. Así es que la alerta, o más bien la recomendación, es de que pues se ponga atento y que sepa que hay condiciones no favorables para conducir ahí en la carretera, baja visibilidad, prenda sus luces, vaya quedito con el pie casi en el freno para no causar un incidente, chocar con la persona que va enfrente o el vehículo que va enfrente. Y si de plano usted no se siente confiado, no ve bien, donde está, hay poca visibilidad, ahoríllese a la orilla. Hágase un lado y deténgase antes para que pase un poquito el viento porque hay poca visibilidad y esto puede provocar impactos, incidentes, accidentes. Esa es la recomendación que nos hacen nuestros amigos del Departamento de Transporte del Estado de Washington. Le mencionamos hoy, se pronostican vientos incrementándose de manera peligrosa a lo largo de esta carretera, la Interestatal 82, el corredor cerca de Yakima y Ellensburg, la carretera que conecta Yakima con Ellensburg. Para la gente que va para allá, que voy para allá que me voy a ver a mis compas, los de la radio. Pues ponte el tiro, muchacho, porque está viendo que hay mucho viento y ahí ya andas ahí nomás de relajión, tú. Mejor quédate en tu casa y ponte a hacer algo bueno. Allá ando, no. Andaba ya, no, ahorita ya casi no voy para allá. Ya mejor me voy a la montaña. Está más peligroso. Está más peligrosa la montaña que la carretera. Oh, que la que me gusta el peligro, pues que. Arrancamos con el chisme caliente, mi gente. Es el chisme caliente. Que sea esa la nota, ¿no? Que sea esa la nota. Sí, ya te regresamos con la nota del mundo del espectáculo. Así es que, vámonos. Pausa, volvemos.

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minutos. Continuamos con más aquí en la hora del chisme, el chisme caliente, que a través de la Z vamos con la nota del mundo del espectáculo. Y es que Gabito Ballesteros anuncia colaboración con Jennifer López. ¡Oh, lo escuchó bien! Sí, Gabito Ballesteros es un muchacho del género musical regional mexicano, del género tumbao. Como Peso Pluma, Natanael Cano, Junior H, ya se ubicó más o menos. Ándale. Así merito, ese es el Gabito Ballesteros. Y ha anunciado una colaboración con Jennifer López. Jennifer López, sí. El tema se titula Sálvame Hoy, que será estrenado el próximo día 29 de mayo. Y aunque todavía no se conocen detalles sobre el estilo o la temática de la canción, bueno, pues esta noticia ha generado expectativas por reunir a dos artistas de mundos musicales muy diferentes, ¿eh? Repito, el regional mexicano y el pop latino internacional de Jennifer López. ¿Qué óvole? No, que no, los chamacos del género o de la corriente tumbá, que no iban a llegar muy lejos. Miren nada más hasta dónde están llegando, ¿eh? ¿Hasta qué altura? ¿O hasta dónde está cayendo Jennifer López? depende de cómo vea la cosa usted. Depende del género musical que le guste. Si le gusta tumbá, mira qué alto han llegado. Si le gusta la pop, mira qué abajo ha caído esa muchacha. Depende de cada quien. No podemos juzgar hasta escuchar el tema musical. Sale, vamos a esperarnos hasta el día 29 de mayo para seguir dando nuestra opinión. Seguir de chismosos. Pausa, volvemos. Es el chisme caliente, escucha usted la Z.

¡Órale! ¿Ahora qué trae? ¡Ay, Dios mío! Ahora firmó una orden, el presidente Donald Trump firmó una orden para que los bancos revisen más de cerca el estatus migratorio de los clientes. Ahora se quieren quedar sin dinero. La gente más trabajadora de la comunidad inmigrante. Y ahora no quieren que tengan dinero, pues se van a quedar pobres. El presidente Donald Trump firmó una orden ejecutiva que exige que los bancos examinen más de cerca la ciudadanía de sus clientes. Una nueva medida que forma parte del impulso de su gobierno por endurecer las acciones contra las personas que viven en el país sin autorización. La orden exige que los reguladores bancarios y los departamentos de gobierno busquen indicios de que personas sin estatus legal abren cuentas u obtienen préstamos o tarjetas de crédito. Bueno. En la orden, la Casa Blanca plantea que los bancos enfrentarían riesgos crediticios si uno de sus clientes fuera deportado y ya no pudiera reembolsar algún préstamo. Pero bien preocupados por los bancos, los señores. Bueno, ahí está. Veremos, otro ataque más. Otro golpe más para la comunidad inmigrante. A la comunidad trabajadora. Bueno. Aguanten, raza, no se agüiten. Recuerden que ya noviembre llega pronto. Y ahí veremos, dijo el ciego. ¿Verdad? Ay, Dios mío. Yo creo que muchos, si no nada más la comunidad inmigrante, sino muchos, el 70% yo creo de la nación, están contando los minutos para que se llegue la fecha, ¿verdad? No se pueden adelantar las primarias, no se pueden adelantar, digamos. Como que no queriendo. Para que no nos estorbemos con el mundial, digo. No se nos vaya a olvidar con el mundial. No las podemos adelantar. Digo, yo no sé si se pueda. Digo, si podemos redistribuir los distritos, ¿por qué no adelantar las primarias? Digo yo. Bueno. Señor, en serio. Pausa musical. Regresamos con más El Chip de Caliente. Quien acepta una tarde con 34 minutos.

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Muy bien, gente, continuamos una tarde con 44 minutos, una con 44. Continuamos más aquí a la hora del chisme caliente. Estados Unidos arresta a cubana relacionada con grupo militar Gaesa. La Administración de Inmigración y Control de Aduanas, ICE, de Estados Unidos anunció el día de ayer jueves que arrestó a una ciudadana cubana de nombre Addis Lastres Morera, que es hermana de una alta ejecutiva del conglomerado militar cubano Gaesa, tras revocarle su residencia permanente al acusarla de colaborar con Cuba y representar una amenaza para la seguridad nacional. Morera estaba administrando activos inmobiliarios y viviendo en Florida, mientras también ayudaba al régimen comunista de La Habana. Según Marco Rubio, dijo, hasta que le cancelé su estatus residente permanente. El jefe de la diplomacia añadió que fue arrestada el jueves y quedó bajo custodia de ICE, y agregó que no habrá ningún lugar en este planeta donde ciudadanos extranjeros que amenacen nuestra seguridad nacional puedan vivir con lujos. Te pasaste, ¿no? Como que se va muy allá. Ahí están los de Irán. Amenazaron y viven con lujo. Digo, no sé, no digo. Sí existen. Como que se pasaste, ¿no? Marco Rubio, bueno, de hablar. Las autoridades estadounidenses sostienen que la hermana de Addis Lastres Morera, Ana Guillermina Lastres Morera, es la presidenta ejecutiva de Gaesa, una organización corrupta, dicen ellos, que controla el 70% de la economía cubana. Todo lo que tiene que ver con, pues con todo, ¿verdad? Hoteles, aeropuerto, todo es la compañía Gaesa. Es lo que dicen. Bueno, ahí está entonces. Así la situación. Fue arrestada la hermana que estaba aquí viviendo en la Florida. Vamos a una breve pausa. Vamos, hasta ahorita se han dado cuenta. Hasta ahorita se dieron cuenta. Bueno, es que la cosa se mueve diferente, ¿verdad? Por eso. De verdad. Vamos a una breve pausa musical. Regresamos una tarde con 46 minutos. Regresamos con la nota deportiva. ¿Qué onda? ¿Qué pasó con el Cruz Azul? No que pita y pita. ¿Ven qué pasó con los Pumas? Pues no que muchos goles. Tenemos el resultado de la primera

Bien, una tarde con 52 minutos, en la hora con 52, mi gente, en la recta final de nuestro programa del día de hoy, la hora del chisme caliente. Nos vamos con la nota deportiva, y es que ya se jugó la primera parte, el partido de ida de la gran final del fútbol mexicano, torneo de clausura 2026. Cruz Azul recibió al equipo de los Pumas de la UNAM, y el resultado, 0-0. Resultado, 0-0. Resultado 0-0. ¿Qué pasó? ¿Qué pasó? Nada, no, fue 0-0, pero estuvo bueno el partido. Estuvo interesante, mucho movimiento, muchas llegadas del equipo de Cruz Azul, sí. Pero tenemos portero, el héroe Keylor Navas, ¿eh? Sacando todas las que le mandó el Cruz Azul, todas para afuera. Así es.

0: Los Pumas también tuvieron su llegada, ¿eh? De hecho, en la última o de las últimas jugadas estuvo a punto de marcar la diferencia en un tiro que pegó en el travesaño. Así es, casi, casi se mete. Apostó por tirar directo a la portería, bueno, de manera inclinada, por un costado, ¿verdad? Era la única manera que tenía de tirar. Y y ya sabiendo de que no hay portero ahí, el portero del Cruz Azul para nada más con la cara, los balones. Así es que, bueno, pues la cosa está en el aire, la moneda está en el aire, el partido estuvo interesante. Cruz Azul quería aplicar la misma del América, en serio, ya hablando en serio. Eso no era penal, se dejó caer. Lo bueno es que lo cacharon fuera de lugar. Un jugador del Cruz Azul que querían ganar por penal. ¡No, hombre! Y que se los anulan. ¡Tómala! Pues que ni que fueran a la América. ¿Verdad? Ya, anda, ¿qué pasó, Cruz? Nada más quieres pasar por puros penales. No pasó. Pero bueno, el partido de vuelta en la Ciudad Universitaria, mi gente, ya se va a definir todo. Van a Ciudad Universitaria, ¿eh? Allá está nuestro público. Allá tenemos también. Tenemos un buen portero. Keylor Navas. Un muro que no deja pasar nada. Y luego nuestro porrista número uno, el más animado del mundo, ese señor.
1: ¡Seu! ¡Seu! ¡Pumas!
0: Pues entonces con eso ya la hacemos, ¿no?
1: ¡Pumas! ¡Seu!
0: Bueno. Señores, casi le doy el gane a los Pumas. Si en Cruz Azul no pudo en su casa, menos en Ciudad Universitaria. Ya veremos, dijo el ciego. De esta manera finalizamos el Chisme Caliente. Muchas gracias por haberme acompañado. Soy su amigo Yori Boy. Regresamos el próximo lunes, si Dios no lo permite, en punto de la 1 de la tarde con más del Chisme Caliente. Y yo me quedo con usted una hora más para seguirle presentando lo mejor de nuestra música aquí en La Z. Gracias. Buenas tardes. Y hasta la próxima. Soy su amigo Yori Boy. Quédese conmigo. Uno para bailar, ¿no? El día está sabrosón, está guapachoso. Esta de esta. Grupo Quiñaveral y la Joaquín.

0: la Joaquín.
1: Muchas gracias.
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Escuchamos a Edel Muñoz, que nos ha interpretado el tema titulado Villó de antes. Yo soy tu amigo Johnny Boy, gracias por continuar con nosotros. Sigamos disfrutando de este viernes, sí señor, día 22 de este mes de mayo. Gracias por mantener la sintonía contigo hasta las 3 de la tarde. Ahora te presento a los Dareyes. Esto lleva por título Hasta el día de hoy. 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

en la agrupación Primer Grado, que nos han interpretado el tema titulado Soy Millonario. Recordándonos que lo importante es la familia, ¿verdad? Y la salud, por supuesto, también. Así es que démosle importancia realmente a lo que tenga importancia, ¿eh? Así es que sigamos disfrutando de la buena música, hablando de cosas importantes, ¿verdad? Aquí está Vicente Fernández para presentarnos el tema titulado La Primera con Agua. 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

es Luis Ángel el Flaco, que nos ha interpretado el tema directo, directo al corazón. Avanzamos, continuamos con Padre Díaz, con la música aquí en tu estación favorita, La Z. Desde la ciudad de Guanache, para el mundo. Yo soy tu amigo Johnny Boy. Ahora te presento a la original Banda Limón. Esto lleva por título Aquí Es.

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Es la banda del recodo que nos han presentado el tema Cama de Piedra. Amigos, de esta manera yo me despido. Muchas gracias por haberme acompañado. Soy su amigo Johnny Boy. Gracias por la sintonía. Lo dejo en muy buenas manos. A continuación, nuestro compañero El Patrón viene con importante información, ambiente y buen cotorreo. Aquí en La Z, cuídense mucho, que tengan un excelente fin de semana y saludos también a todos aquellos que estarán descansando en el Memorial Day próximo lunes. ¡Saludos!

0: vamos a tomar ya. Por mí, ya no aguanto.
1: Otro por mí, porque no traigo camioneta, güey, no traigo carro. No traigo vieja, traigo dinero y me quiero chiflar. ¿Qué onda? ¿Echamos una copita o qué? Salvo tu mejor opinión.
2: ¡Voy!

0: Ya llegó el patrón y anda bien arreglado.
1: Pues así como que arreglado, que digas, va a traer a todas las morritas en filas todavía, ¿no?
0: No, pero yo no hablo de esas arregladuras.
1: Ah, no.
0: De las otras arregladuras. Ok.
1: Bueno.
0: Yo ahorita ando muy cumbierona, así. Con todo el power.

0: cualquier baile tienen, no tienen que faltar las cumbiezonas.
1: Con razón
0: del viejón, remangadón. Saludos a todos los que andan el fin de semana bailando, queriéndose morder las orejas, plebada.

0: viernes.
1: Ya que se note el ambiente de viernes. Baila, Stephanie, castellano. Hasta el ingeniero que llegó aquí. ¡Baila el ingeniero! ¡Eso, viejo! Tenemos dos fiestononones en la cabina.

0: ahí las morras con esa canción se despatolan, dirían en el rancho.
1: Se despatolan.
0: ¡Plebada! ¡No te despegues! Buenas tardes con el patrón. El día de hoy es viernes de Código Misterio. Además, señor Mondragón, vamos a ver qué pasa con él ahorita más adelante. Porque
1: ¿se
0: ayer...
1: van a reconciliar, sí o no?
0: Es que yo no ando enojado. Ella anda enojada.
1: Les voy a marcar ahorita para que se reconcilien antes de que entremos al aire.
0: Yo no tengo rencores, mi corazón es limpio y puro.
1: ¿Lo vas a abrazar?
0: No, pero tengo pruebas que la gente...
1: ¿Le vas a dar becho y apapacho?
0: Tengo pruebas que la gente me apoyó a mí. Tengo varios mensajes ahí.
1: ¿De verdad?
0: Sí, de gente. Wow. Y ahí los voy a revelar en el segmento del Mondragón.
1: Ok, bueno, estaré pendiente entonces. Ok, pero...
0: ¡Le va! Gracias por el apoyo.
1: ¡Ay, cosita!
0: Oye, Stephanie, tenemos el día de hoy, damos el mes del modo mundialista, de aquí a que empiece el mundial.
1: Simona la mona.
0: Vamos a hablar de Bosnia-Herzegovina.
1: ¿Bosnia-Herzegovina?
0: Exactamente, es un país que está ahí, ahorita vamos todos los datos.
1: Ok.
0: De Bosnia, aquí en Buenas Tardes con el patrón del show número 2 de la radio. Seguimos en modo mundialista, por supuesto vamos a hablar con Max y sus bolas para ver cómo podemos conquistar a una de Bosnia. Diversión, cotorreo. Buenas tardes con
1: esta
0: el patrón.
1: Esta semana, ¿cuál es el tip que más te ha volado la cabeza?
0: Yo pienso que el de las checas que le gustan así mexicanones, así como perrones como nosotros.
1: Que bailan pasitos duranguenses y toda la cosa.
0: Toda la cosa.
1: Ok, ok.
0: Así que no le cambie, pleba, ya rezamos. Buenas tardes con el patrón y arrancamos con buena cumbia, diversión.

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1: Ay, que va para todos los solteros y solteras.
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0: seguimos en modo mundialista y hoy conoceremos más sobre Bosnia y Herzegovina. País clasificado a la Copa del Mundo en el grupo B junto a Canadá, Qatar y Suiza. ¡Ay! Datos que nadie nos pidió sobre Bosnia y Herzegovina.
1: ¿Qué hubo? Datos que nadie nos pidió, pero que fíjate que
2: aún así los vamos a dar.
1: Sí, y fíjate que sí me han mandado mensajes la gente en mis redes sociales, en el Patrón al Aire en Facebook y en Instagram. Uh-huh. Y también en el WhatsApp que tenemos. ¿Cuál es el WhatsApp, Stephanie?
2: Es el 818-854-4057, Patrón. 818-854-4057. Para que lo vaya anotando.
1: Pues mucha gente ha dicho que de pronto pues ya no van a ver el mundial igual porque pues ya van a conocer más de ese país.
2: Ah, ok.
1: Está chido, la neta. Pues hay que. Para que vea que no nomás son puras barrabadas de ceras.
3: Ay, no, ¿qué es eso?
1: O sea, le va datos interesantes de Bosnia y Herzegovina que nadie nos pidió.
2: Ok.
1: Ahí te va. ¿Sabías que antes Bosnia y Herzegovina era parte de la República Federativa Socialista de Yugoslavia?
2: ¿Qué dijo?
1: Pues era un país antes de todo eso, todo lo que es Croacia, lo que es Bosnia y todo este. Uh-huh. Antes era la Yugoslavia o la ex Yugoslavia.
2: Ok.
1: Así que el 26 de junio de 1945,
2: sí.
1: pues ya se convirtió en Bosnia y Herzegovina en un país, una república distinta a las demás. La capital es Sarajevo, conocida por mezclar culturas musulmanas, católicas y ortodoxas en una sola ciudad. Hay de todo eso ahí en Bosnia y Herzegovina. Y pues tiene una pequeña salida al mar Adriático de solo 20 kilómetros.
2: Oye, estoy viendo las fotos de Bosnia.
1: De perro, ¿ah?
2: Qué bonito se ve tú.
1: Como sacado de los cuentos, la neta.
2: Ay, quiero ir, ¿vamos?
1: Pues yo también, fíjate, el año pasado también tenía ganas de ir. Es un país de los Balcanes, plebada, allá en Europa. Tiene montañas, ríos, bosques impresionantes. Algo que seguramente, si vas, te vas a quedar así que ahora sí que con los ojos abiertos. Bosnia y Herzegovina fue parte de Yugoslavia y obtuvo su independencia completa en 1992. Es un país relativamente joven. O sea, son más viejo yo que el país ese, con eso le digo todo.
2: Sí.
1: 1992. Y ahí está. Se hablan varios idiomas también ahí.
2: Ok.
1: La música tradicional es esta que estamos escuchando, que se llama Sevdalica.
2: Qué bonito se ve.
1: ¿Está viendo las fotos?
2: Sí.
1: Googleé ahí, Bosnia y Herzegovina, plebada ahí. Cuando tenga chance, nomás para que vea. La comida típica son las salchichas.
2: Ok. Vea,
1: pequeñas salchichas que se llaman burek y el pan artesanal.
2: Wow.
1: El delantero más famoso de Bosnia, uh-huh, en la cuestión del fútbol, se llama Edin Seko, considerada leyenda del fútbol bosnio. Es uh-huh un delantero muy perro de las Europas, jugó con la Roma, Italia y otros equipos importantes. Okay. ¿Sabían ustedes que también más de 40% del país está cubierto por bosques?
2: Sí, se mira.
1: Su bandera azul con estrella representa la esperanza y la Unión Europea.
2: Europea.
1: Así que Bosnia y Herzegovina ha estado participando en los mundiales. Es que Yugoslavia, la ex Yugoslavia, uh-huh, era potencia también en el fútbol antes, ¿eh? Era un país que participaba como Yugoslavia, era potencia en el fútbol mundial. Ahorita vamos a ir a un espacio y ahorita regresamos. Le voy a contar más sobre este asunto. Hoy estamos hablando de los datos sobre Bosnia y Herzegovina, este país que está situado en los Balcanes, en las Europas. Muy bonito, muy bonito. Está igualito que Capomas en mi rancho. Igualito las fotos.
2: Oye,
1: igualito.
2: Ah, okay.
1: Situado en el grupo B de la Copa del Mundo. Y ahorita regresamos aquí. Vamos a estar con el patrón.
2: ¿No se te antoja mundialista patrocinarme un viajecito a Bosnia? Fíjate de paso a Italia, digo, por si acaso.
1: A la Toscana italiana. Pero, ¡italiani!
2: Y de ahí a Bosnia, estás en cerquitita.
1: Ya regresamos.
2: ¿Me lo patrocinas?
1: Fíjate que no se me antoja ahorita. A lo mejor mañana sí, puerta no se me antoja. Ya regresamos.

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0: patrón, estás escuchando. Buenas tardes con el patrón. El día de hoy en el modo mundialista seguimos hablando de la selección de Bosnia y Herzegovina y cómo le ha ido en los mundiales. Esta selección ubicada en el grupo B de la Copa Mundial de la FIFA 2026 junto al anfitrión Canadá, Qatar y Suiza. Conozcamos más de Bosnia y Herzegovina.
1: Que por cierto, más adelante, Max, ahí en las bolas, en su segmento nuevo, nos va a enseñar cómo conquistar a una morra de Bosnia. Si usted se la encuentra en el 7-Eleven, si usted en los taquitos de la esquina, usted va a poder. Usted que nos está escuchando, nos va a enseñar cómo ligarnos a una morra. Imagínate que me iba a ver una morra a Bosnia, ya bien perrón.
2: Yo quiero ir a tu boda.
1: Bien perrón allá en Bosnia, yo ya vi. Levada, Bosnia y Herzegovina jugó su primer mundial. Hay que recordar que es un país a partir de 1992.
2: ¿Eh?
1: Y jugó su primer mundial en Brasil 2014. Fue la primera vez que asistió.
2: ¿En el 2014?
1: Ajá, okay. Convirtiéndose en el país número 77 en clasificar una Copa del Mundo.
2: Wow.
1: ¿Ok?
2: Ok.
1: Bosnia, en aquel mundial de Brasil, pues Bosnia clasificó como líder del grupo europeo rumbo a Brasil 2014, o sea que clasificó directamente al mundial. El gol que le dio el pase al mundial lo anotó Vedad Ivicevic contra Lituania en el pasado 2013. Su debut mundialista, plebada, enfrentaron a Argentina en 2014 en el estadio del Maracaná.
2: Y ¿cómo les fue?
1: Perdieron 2-1, ganaron los argentinos. Okay. Los argentinos ganaron 2-1. El primer gol de Bosnia en un mundial lo marcó Vedad Ivicevic contra Argentina.
2: ¿Verdad que sí?
1: Y bueno, Bosnia quedó en el grupo F junto a Argentina, Nigeria e Irán en aquel mundial. Su mejor resultado en los mundiales fue una victoria de 3-1 frente a la selección de Irán, selección iraní. Okay. Los goleadores bosnios en Brasil 2014 fueron Erin Seco, Miralem Hanik, y el otro ya no me los voy a mencionar porque no los puedo mencionar, pero ahí está.
2: Agradezco tu honestidad, patrón.
1: La neta, pues es que están bien raros los nombres.
2: Sí, vas a salir políglota después de este segmento de modo mundialista.
1: Modo mundialista, ¿no? A todo lo que da. Hijo, ¿te gustaría vivir allá en Bosnia?
2: Sí, se ve bien bonito, la verdad. Estoy viendo las fotos, se ve hermosísimo. Y además que dicen que es un país, pues, que sí es tranquilón en muchos sentidos. Entonces, se mira bonita la ciudad. Ah, mira, que el transporte público también allá es muy bueno.
1: Otro dato interesante, la selección de Bosnia y Herzegovina va a establecer su campamento base y concentración en el torneo de la Copa del Mundo.
2: ¿En dónde?
1: En San Luis, Missouri.
2: Okay.
1: O sea, va a haber partidos. Acuérdenme de las siguientes selecciones, decir dónde van a estar.
2: Ah, ok, sí, claro.
1: Porque es importante, porque va a haber juegos en diferentes partes del país, pero hay selecciones que agarraron como su casa, como su base, ciertas ciudades.
2: Claro.
1: Bosnia va a estar ahí en San Luis, Missouri. Ahí va a ser su
2: casa,
1: durante un mes, más o menos. El entrenador, Bosnia estuvo cerca de avanzar a los octavos, pero perdió 1-0 contra Nigeria en un partido muy polémico por un gol anulado. Gol que le anularon a Seco y quedaron fuera. En el 2026 lograron volver a clasificar al Mundial después de eliminar a Italia en el repechaje. Ellos vienen de repechaje y eliminaron a Italia, a la selección italiana. Así que ahí está, es más o menos algo de la historia de la selección de Bosnia. Aquí en Buenas Tardes con el Patrón andamos en modo mundialista. Y cuando yo tenga enero les voy a disparar un viaje a Bosnia a todo el mundo. ¿Cómo de que no?
2: Pero yo quiero ir primero en turista.
1: Por favor, vas a decirme.
2: Por favor.
1: Ahí está, Bosnia y Herzegovina el día de hoy. Más adelante no se pierda cómo puede usted, ¿sí? ¿Cómo puede usted conquistar a una morrita de Bosnia? Que están muy
2: ¿Sí te mudarías a Bosnia?
1: ¿Cómo no?
2: Y para está bonito,
1: ¿va?
2: Sí.
1: Nomás falta que salga Heidi ahí en las montañas. Es lo único que hace falta ahí. Ya regresamos. Buenas tardes con el patrón. El show número 2 de la radio, directamente transmitiendo desde Bosnia, Herzegovina, en un castillo medieval. ¿Qué hubo?

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1: Estados Unidos está sentado sobre una enorme deuda histórica que amenaza con involucrar a todo el planeta. La mayor potencia económica del mundo ya debe más dinero del que produce en todo el año. Algo que no se veía desde los días más oscuros posteriores a la Segunda Guerra Mundial. Y esta vez no hay una guerra mundial que lo justifique. Son décadas de déficit eternos, rescates millonarios, gasto militar descomunal y una economía adicta al dinero prestado. Washington sigue imprimiendo, gastando y refinanciando como si no hubiera mañana, mientras los intereses devoran cientos de miles de millones al año. El problema no es solo económico, es político, social y estratégico. Cuando el dinero escasea de verdad, alguien tiene que pagar la factura, y ese alguien podría ser cualquiera en el mundo entero. Estados Unidos vive en medio de una presión asfixiante. Es una razón por la que el discurso contra los inmigrantes cada vez cobra más fuerza. En tiempos de ansiedad económica, los inmigrantes se convierten en el chivo expiatorio perfecto para canalizar toda la frustración nacional. Estados Unidos no está al borde del colapso inmediato. El dólar todavía manda en el sistema financiero global y Washington conserva un poderío enorme. La fiesta del endeudamiento tiene fecha de caducidad y los que paguen el precio del derroche están fuera de las fronteras y ya les

0: tú estás escuchando el show número 2 de la radio. Buenas tardes con el patrón. Nos vamos con la festejancia del día hoy en este 22 de mayo.
1: Algo parecido.
2: Ya, fíjate, pareciera que no, pero ya estamos casi en recta final de mayo, compañera, ¿eh? Ya estamos más para allá que para acá, ¿no crees?
1: Ay, nanita, y como nos vamos acercando para junio, ya casi tenemos aquí en la puerta el mundial.
2: Ah, yo pensé que regalo para el Día del Padre, valiendo.
1: Y el Día del Padre, híjole, no quiero desanimar los morros, pero por favor hagan mucho énfasis, patrón, te encargo esa parte, porque con esto del mundial, puede que se les olvide.
2: Hijas de su pana virotana, diría Don Chilo. No se pasen de lanza, plebada. Es el show número 2 de la radio. Buenas tardes con el patrón. Ahí le va. Hoy es Día Nacional Marítimo. Quizás algunos hayan notado que en mayo sus festividades, muchas de ellas giran en torno a salir a disfrutar el mundo, porque está con todo esto ya, los buenos climas y todo, con el sol empieza a calentar y pues se pone bueno el ambiente en algunas zonas donde ha dejado de llover ya, por cierto. Pero hoy es el Día Nacional Marítimo, como para que te acerques más a cuestiones de la mar. ¿Qué es lo más cercano que he estado yo de la mar? Una botarga de Popeye la última vez. Pero bueno.
1: Yo de la víbora de la mar.
2: ¿Te gusta cosas del mar?
1: Sí, claro.
2: ¿Qué es lo que más te gusta
1: del mar? La víbora de la mar.
2: No sean panfleis. Algo bien, compañera.
1: Algo bien, pues obviamente los pescaditos, los camaroncitos, pero en un plato.
2: Va. en una frito así bien.
1: Así bien frito y asado y cocinado.
2: Fíjate, nosotros, a pesar que vivimos en costa, porque nosotros pues vivimos en área de Los Ángeles y aquí queda muy cerca Santa Mónica, queda la costa del Pacífico, muy bonita, por cierto, Santa Bárbara, Bárbara está ahí en perro. Y aún así, fíjate que ya tengo rato que no voy yo a la costa. A mí me encanta el mar, ¿no? Pero ahorita no he ido a la costa.
1: Sí, la verdad es que la primera vez que fui al mar, no la recuerdo con claridad, estaba muy pequeña, pero cuando ya regresé de grande, se me hizo tan impresionante que es como...

0: como ves que no tiene fin, uh-huh. O sea, no logras ver hasta dónde llega. Y si da miedito, tú, yo creo que a mí sí me daría miedo como irme a un crucero o algo así.
1: ¿Sí te daría miedo?
0: Sí, yo creo que sí.
1: Yo he viajado mucho en...
0: ¿Sí te has ido a cruceros?
1: No cruceros, pero mira, yo soy de Sinaloa, uh-huh. También es parte muy de Costa Rental, muy playero el asunto.
0: Sí.
1: Y nosotros agarramos, me acuerdo, el barco de ahí, porque mi papá es de California Sur. Uh-huh. Y nosotros viajábamos de Topolobampo allá en Sinaloa a uh-huh. La Paz, Baja California. La Paz está precioso y agarramos el barco. Ah. Y había momentos, pues ibas en el barco y salías
0: pero
1: afuera.
0: Pero iban como por
1: mar.
0: Costa.
1: No, no.
0: O sea, en alta mar.
1: Sí, ahí te vas, boom, vámonos rezo. Para llegar a la otra orilla allá, a Pichilingui, allá en Baja California.
0: Pero no lograbas ver absolutamente ninguna costa. Ya, pues, ¡ay, no!
1: ¿Te da ñañeras o qué?
0: Sí, bastante, bastante.
1: Plebada, para que no le den ñañaras, es Día Nacional también de la Paloma. Esa bebida que usted a lo mejor ha ingerido, ha tomado, pero no se da cuenta. Imagínense, es como un cóctel.
0: A ver, sí, justamente para trae, los que no sabemos que es una paloma, ¿qué es una paloma?
1: Es una bebida mexicana, plebada, ajá. Muy popular, que combina tequila, refresco de toronja y un toquecito de lima.
0: Mm-hmm.
1: Es un sabor ligero y refrescante. Está rico, está sabroso. Una paloma no se le niega a nadie.
0: Ah, ok.
1: Ahí está, Día Nacional de los Viajes por Carretera.
0: Okay.
1: Ese a mí me encanta.
0: Eso me gusta más.
1: Uf, ¿qué es lo más lejos que has manejado tú en carro? Así que te hayas lanzado.
0: Yo he manejado, híjole, no, unas 3 horitas manejando. Porque usualmente yo no soy la que maneja. Yo soy la que va de copiloto. Pero sí unas 10, 12 horas.
1: Yo me he aventado, hasta más de 20 horas. Más de 20 horas, me aventé.
0: La neta es que saludos para todos los traileros. Yo no sé cómo le hacen para manejar tanto tiempo seguido.
1: Sí, a mí me encanta manejar.
0: Yo con esas 3 horas sentí que, ay, dije, ¿cómo es que la gente puede manejar más de eso? Yo por eso prefiero ir de copiloto.
1: Es que a mí me encanta manejar, yo te lo he platicado. Uh-huh. Yo me aventé desde aquí, me fui desde aquí de abajito del área de aquí de Los Ángeles.
0: Hey.
1: Me fui por todo el 101 hasta arriba, hasta Seattle, Washington. O sea, por toda la costa, está increíblemente hermoso. La gente que le gusta manejar esa ruta por toda la costa del Pacífico, desde aquí hasta Seattle, Washington, está increíble. Y todavía subí por allá, por arriba, por el Parque Nacional Olympia, ¿cómo se llama? Allá está en Washington.
0: Ah, sí, nos estabas contando.
1: Por todo Oregon, cruzas por San Francisco. No, está bien perro toda esa área, muy, muy bonito. Pues a la gente que le gusta manejar, que es lo más lejos que has manejado, hoy es día para la gente que le gusta los viajes en carretera. A mí me encanta. Yo prefiero viajar en carretera que subirme a un avión. Lo disfruto mucho.
0: Ah, ok.
1: Pero sí, bueno.
0: Tiene sentido.
1: La ruta 66 es muy famosa, ¿no?
0: ¿Cuál 66? Es? La que termina en Santa Mónica, ¿no?
1: Y termina en Santa Mónica también ahí algún día.
0: ¿Algún día vas a hacer la ruta 66?
1: Claro, la ruta 66 es de las más famosas. En Estados Unidos, algún día lo voy a hacer, algún día para cruzar el país. Pero bueno, lo que sí va a cruzar es un corte y ahorita regresamos. Aquí en Buenas Tardes con el Patrón, el show número 2 de la radio. No le cambie, plebada, que hoy es viernes. Ya regresamos.

0: escuchando el show número 2 de la radio. Buenas tardes con el patrón hoy en este día ya. Viernes.
1: Oye, ahorita que estamos hablando de los caminos y carreteras, me mandaron un mensaje, el WhatsAppazo, Stephanie Castellanos.
2: 818-854-4057, patrón, 818-854-4057, patrón.
1: Mi copa Raúl Marcial dice, oye, patrón, dijo, yo me aventé la ruta 66, qué perra envidia, y se la aventó en moto, mi compa.
2: ¿En moto?
1: Y nos mandó unas fotos, mira, chécate ahí las fotos.
2: Ah, no inventes.
1: Qué perro, ¿ah? ¿Eh? La neta. Póngame música como de trailero americano. ¿Tiene esta música?
2: ¿Trailero americano?
1: Trailero americano.
3: Ay, no.
1: O señor Nada que Veriento, que ya está retirado y que va a agarrar la ruta 66. Póngame canciones de esas, a ver.
2: Señor retirado.
1: Buenas tardes con el patrón. El show número 2 de la radio presenta datos que nadie les pidió sobre la ruta 66. Un americano acá.
2: Ok, vámonos con los datos que absolutamente nadie pidió.
1: Una bola de... Oye, la Ruta 66 fue inaugurada oficialmente, plebada, en 1926.
2: 1926.
1: Correcto.
2: Hace 100 años.
1: Hace 100 años, exactamente. Muy... Ah.
2: Sí, sí. Ay, sí, hace 100 años.
1: 60 y en las 26.
2: 26, hace 100 años.
1: También conocida como la carretera madre. Es el apodo que hizo famoso gracias a unos libros por ahí. Y le hicieron famoso como la carretera madre.
2: ¿Por qué?
1: Conectaba a Chicago con Los Ángeles.
2: Okay.
1: Y recorría aproximadamente 3,900 kilómetros.
4: Wow. ¿Qué dices?
1: En millas, no me haga sacar la calculadora. Así estamos bien. Nomás calcúlele usted.
2: El doble.
1: Ok. Datos de la Ruta 66. Conectaba a Chicago con Los Ángeles, como le decía, y pasaba por 8 estados de los Estados Unidos.
2: Ok.
1: Illinois, Missouri, Kansas, Oklahoma, Texas, Nuevo México, Arizona y el estado de California.
2: Algo por el estilo.
1: Fue una de las primeras carreteras importantes para automóviles en todos los Estados Unidos. Estaba enchapotada, pues estaba pavimentada.
2: Era de las primeras. ¿Cómo le llaman las interestatales?
1: Ándale. ¿No? Ándale. Fue una de las primeras. Miles de familias la usaron durante la Gran Depresión para viajar al oeste buscando trabajo y mejor vida. Mucha gente que emigró de la costa este a la costa oeste, uh-huh, lo que es California ahora, Arizona, sí, todo este lado de acá, viajaron por esa ruta 66. Es mágica, es, yo creo que uno de los emblemas más grandes de los Estados Unidos.
2: Sí, cómo no.
1: Así que se hizo legendaria la ruta 66, incluso hay canciones que han hecho legendaria esta ruta. Y la ruta 66 inspiró a películas, uh-huh, caricaturas, videojuegos, incluyendo la película de Cars de Disney.
2: Ándale.
1: Es inspirada en la ruta 66, de un pueblo olvidado, que los autos, ya ves cómo están.
2: Sí, sí.
1: La claro. Historia de Cars, más o menos. De ahí fue inspirada, de la carretera de la ruta 66.
2: Ah, chulada. Se me acaban de antojar de ver la película.
1: Hay muchos, ¿cómo se llama? Muchos playas, hay mucho merch.
2: Okay.
1: De ruta 66.
2: Sí, claro, ¿sí o no? Claro. Es súper icónico también. Mucha gente no sabe ni qué onda. Y ahí anda tomándose la foto con el letrero de la ruta 66 en Santa Mónica.
1: La ruta 66, pues hay, como le digo, hicieron famosos los diners, uh-huh, los restaurantes estos que había ahí en la orilla, moteles y anuncios gigantes en la carretera, así con muchas luces de neón y todo ese asunto. En la ruta 66 se hizo famoso todo este asunto, ¿no?
2: Todo esto que estás contando se me viene a la imagen como una película, algo así.
1: Sí, es que hay muchas películas inspiradas en esto de la ruta 66.
2: Algo por el estilo.
1: Que seguramente a usted se le están viniendo a la mente ahorita que está escuchando la radio.
2: Hey.
1: ¿Usted qué va manejando? Imagínense que en aquellos años no existían los freeways de 4 o 5 carriles que hay ahorita. No, era una ruta nada más. Cuando mucho, si bien te iba, había nada más 2 carriles de ida y 1 de vuelta. Si bien te iba, ¿no? La carretera fue reemplazada poco a poco por las autopistas que hoy conocemos y dejó de existir oficialmente en 1985.
2: ¡Wow!
1: Hace más de 40 años dejó de existir oficialmente. Todavía hay tramos, todavía hay carreteras de la Ruta 66.
2: Sí, claro.
1: Pero oficialmente en 1985. Uno de los lugares más famosos es Cadillac Ranch en el estado de Texas, donde hay autos enterrados desde nariz hasta el suelo.
2: No, wow.
1: Están enterrados, chécate ahí, métete ahí en la Google de Cadillac Ranch en Texas. Para que veas cómo está el asunto. Ya me ha tocado ir y está muy, muy impresionante. Aún así hay muchas partes originales, a pesar de haber se extinto en 1985. Hay muchas partes originales, todavía pueden recorrerse como atracciones turísticas. Yo he estado en lugares ahí de esos, de atracciones turísticas de la Ruta 66, muy, muy emblemáticas. Y sí, como bien lo dice Stephanie Castellanos, cumple 100 años la Ruta 66 en este 2026. Y mucha gente de todo el mundo, incluyéndome a mí, yo quiero aventarme la Ruta 66. La neta, la neta. Yo he estado mucho en la 69, pero en la 66 no.
2: ¡Patrón!
1: Mucha gente de todo el mundo hace el famoso road trip de la Ruta 66 para vivir la experiencia clásica americana. Uh-huh. Algunos la llaman la calle principal de América por toda la historia y cultura que representa la famosa Ruta 66. Así que ahí está, datos de la Ruta 66. Por si usted quiere aplicarlo y aventársela un día, ahí está. Ya regresamos. Esto es Buenas Tardes con el Patrón, el show número 2 de la radio. Que vea que también aquí cultura también general americana. También. Uh-huh. Ya regresamos, no le cambie, porque le cambia.

0: Está aquí hoy en este día viernes con ustedes el rey de los espectáculos, según él, Ulises Mondragón, el indomable. Aquí buenas tardes con el patrón.
1: ¿Cómo se llama el show?
2: Buenas tardes con el patrón.
1: Y quiero agradecer mucho a Patricia, también a Junior y también a Gabriel Luna, que me escribieron diciendo que, pues, que yo tenía razón y que qué bueno que el señor, que lo puse, que le jalé las orejas.
2: ¿A
1: y
2: poco?
1: Sí, de hecho, mira, wow. Ahí te va, mira, Gabriel Luna dice, ignora a Mondragón, anda en sus días, ella. Y luego Patricia también puso, debería darle un jalón de orejas, anda muy alzadito la Mondragona, literal, se cree muy, y no, la verdad, se vio muy chicotota más cuando se puso al brinco. Eso fue lo que escribió Patricia, gracias por el apoyo, muchas gracias. Muchas gracias, señor Mondragón, ¿a usted quién le escribió?
3: ¡Nadie! Oiga, fíjese, la verdad es que se inundaron las redes sociales el día de ayer cuando usted se portó muy mendiga perra en brama y se salió de la cabina.
2: Sí.
3: Y, incluso me dijeron que hacíamos mejor el show Stephanie y yo. Válgame, que de hecho se iba a llamar Buenas Tardes con la patrona Stephanie.
1: Lo raro es que la misma gente que le escribió a usted me escribió a mí también. Para que vean cómo la gente.
3: ¡En exclusiva! ¡Qué bárbaro! El patrón llama a todos sus fans, todos sus radioescuchas, doble cara, come cuando hay.
1: Oh, que la canción. No, yo no dije eso. Pero no, bueno, para que vea cómo es la gente, señor Mondragón, nomás para que vea, para qué. O sea.
3: No, oiga, hay que agradecer a la gente que siempre está al tanto, que siempre nos echa porras, que uno les caemos mejor que otros, que no quiero decir. Y bueno,
1: pero bueno, es parte del show. Es
2: yo
1: parte
2: quiero agradecerle
1: del show
2: a toda esa gente que se tomó el tiempo de mandar mensaje, porque pues significa que alguien nos escucha.
1: Sí, cuando menos, pero fue una pequeña broma. Sonrían a la cámara, volteen a la radio, fue una pequeña broma.
2: No es cierto.
3: No, la chingada.
2: No es cierto. Aquí no, diga,
1: no sea grosera. No sea grosera.
2: Papacho, ese ratito antes de entrar. No sea hace grosera. 5 minutos estaban ahí. Bueno, los dos.
1: Es más falso que Sergio Mayer, ese abrazo que me dio el señor Mondragón.
3: Oiga, vamos directamente a hablar hoy, viernesito rico. Vamos a hablar de Sergio Mayer. Y es que, fíjese que al estilo suyo, de chica más, se fue del partido, oiga.
1: ¿De Morena?
3: Sí. Ya veo que perdió. Él que porque no le dan pues sus días para irse, como se metió a la casa de los famosos, pues renunció. Escuche, ¿qué fue lo que dijo?
1: Ah, tío, fue lo entrevistó también usted ya. Válgame la canción.
3: Y ayer que corrió usted, yo fui para allá.
4: ¿Otros legisladores?
5: No tengo idea, yo lo de otros legisladores, no tengo idea, yo respeto. Esta es una decisión mía, yo no he hablado con nadie. Y quiero aclarar una cosa, yo jamás tomé esta decisión basada en un tema personal en donde ya haya negociado con algún otro grupo parlamentario, ni mucho menos. Mi objetivo no es negociar ni irme a ningún otro lado. Yo donde esté voy a seguir apoyando justamente el movimiento.
1: Válgame la canción.
5: Así lo he manifestado. Y sí hubo algunos temas de maltrato, que no creo que hubo rudeza innecesaria en muchos temas.
1: ¡Palos!
5: Que no tengo ni que decirlos porque ustedes lo han vivido y lo han visto.
1: ¡Palos!
5: Y no tengo ninguna necesidad de ello. Yo entiendo que, y te lo dicen, que estar en la política hay que tragar sapos, pero yo no tengo que tragar sapos a gente.
6: ¿Qué estás haciendo con esa cochinada?
1: A ver, señor Mondragón, su opinión al respecto, porque hay que recordar que esto se deriva de que Sergio Mayer era, pues, militante de Morena, ocupaba una curul ahí en el gobierno, y además, pues, se tuvo que ir a la casa de los famosos, ahí donde salió todo el mitotón. A ver, señor Mondragón.
3: Bueno, que él aún sigue ejerciendo, ¿eh? Uh-huh. Simplemente lo único que él hizo es que se sale del partido, que, bueno, pues, digo, cada quien. Ahora él dice, no lo tomé de la forma personal, me imagino a que se refiere por lo que sucedió con lo de la casa de los famosos. Uh-huh. Mire, al final de cuentas, yo no vivo en México, no sé realmente cuál es el trabajo o el desempeño, mejor dicho, que este señor hace dentro de su puesto, que yo a simple vista puedo decir que no es mucho. Entonces,
1: pero no, pues, será también de
3: digo, a nadie le hace falta.
1: Los partidos también tienen que ver también a quién van a poner en sus filas para porque sí, muchos de los partidos van y buscan a los famosos. O van, bueno, y buscan, dice, a la gente de los medios, también.
3: Se dice que en el mismo partido fue quien lo buscó.
1: Exacto.
3: Para que él estuviera ahí. Entonces digo, pues, ¿saben? Mire, parte del entretenimiento hoy en México y hoy en todos lados son los partidos políticos, señoras y señores.
1: Sí,
3: o sea, lamentablemente,
4: Ay, no, ¿qué es eso?
1: Deberían hacer un reality de los partidos políticos. Imagínense qué perrón iba a ser. Eso sí va a estar perrón y con mucho rating.
3: De todos los presidentes, oiga, imagínense que resuciten a Hugo Chávez.
1: Llegas, comes y te vas. Que te digas que te diga el señor presidente, el señor marihuano. Pero bueno, qué bárbaro con esto de la política, señor Madrón. Pero dígame, coméntame. ¿Qué tenemos?
3: Más adelante, los espectáculos. ¡Más adelante! Buenas tardes con Stephanie, sin la patrona. Se pone candente el asunto en cuestión de fútbol. Una medium hace una muy seria advertencia. Oh, no. Además, le mandan mensaje a Poncho Nigris. Ya volvemos.
1: Dame la canción. Ya regresamos. Yo pensé que iba a hablar de Hernán Cortés otra vez. Uh-huh. Pero bueno, mejor no.
2: A ver, dense otro abracito. Mejor no. Otro abracito. No. Ah, besito.
3: No, váyase, un besito.
1: No, ocupo una escalera yo para...

0: Blanca Madrazo. ¡Súbele! ¡Relájate! ¡Y no te ofendas! ¡Que esto apenas empieza! ¡Buenas tardes con el patrón!
1: Oiga, antes de empezar, gracias por agradecerme. Ay. Antes de empezar este siguiente segmento, le mandé una cazuelita ahí como para hacer las paces ahí, una cazuelita.
2: ¿Qué dices?
1: ¿Le gustó, señor Mondragón, la cazuelita que le mandé?
3: Sí. Muy bueno. De Martha Stewart, oiga, muy, muy perra, la
1: carísimas.
3: Neta. Ahí voy a poner unos huevos volteados.
1: Y si no cree, usted mande una foto ahorita en sus redes sociales y me...
3: ¿De los huevos?
1: No, ¿qué pasó, señor Mondragón? ¿Qué pasó?
3: Pues es que aclare, oiga.
1: No, de la cazuela esa que le mandé. Ay, no se puede con usted.
4: Yo lo dejo y me retiro lentamente de aquí. Adiós.
3: ¿Usted alguna vez ha lambido la cazuela, oiga?
1: ¿Ha lambido? Oh, qué buena pregunta, señor Mondragón.
5: Sí. Está bien bueno.
1: Ah, oh, que la canción. Mejor vámonos con los espectáculos. Estas cochinas que está hablando está aquí.
3: Música, vamos a poner música de tensión, por favor, porque esto se está poniendo intenso. Y es que, ya ven los medios, un Zoiga, que de repente salen y dicen muchas cosas. Hay una medium que está diciendo que este mundial va a ser el punto del brote de una nueva pandemia.
1: Ah, fíjese. Caray.
3: Ajá. Pero hay otra medium, oiga, donde dice que no se va a realizar la final del mundial. Porque va a correr sangre.
1: ¡Ah, caray!
3: Fui hasta Argentina. Ay, ayer que usted salió como loca. Tracas. Yo fui a Argentina y le hice entrevista. Es al aire de medio.
1: Ah, ¿por qué no le hice bofona? ¿No le saque? A todos le hice
3: no.
1: Bofona.
3: ¿Le hice miedo no andan burro?
1: Ah, no, le hice bofona.
5: Finales.
1: O sea, dice que Argentina no.
4: Tenemos un muchacho que está directamente abocado a todo el tema de deporte, así que quiero ver su reacción, por eso me doy vuelta.
6: Yo creo que este mundial no se va a hacer. A último momento va a suceder algo. Va a tener que pensar bien lo que hacen. Si lo llegan a hacer por la soberbia, la ceguera, el ego y todo lo demás, va a ser un mundial con mucha sangre.
1: Dios mío.
6: O sea, los planetas que están justamente en el mes de junio ingresando, Júpiter, Mercurio, Saturno, Urano, Lilith, 5 planetas que traen una cuestión de oscuridad, digamos.
4: Cuando te referís a eso, hablas de hechos como que hacen también a esta cuestión geopolítica y todo lo que está pasando en la guerra, claro.
7: Recordemos que Irán proponía ir a... porque Irán tiene que jugar en Estados Unidos.
1: A ver, señor Mondragón, esto no es un secreto, esto sabemos lo que está pasando en el mundo, lo que está pasando en Estados Unidos, lo que pasa con la violencia en México. Yo pienso que Canadá es el único que medio se salva de toda esta situación, sabemos que está pasando. Y este tipo de medium no, o sea, no se va a espantar ni va a poner el grito en el cielo, pero suele suceder que siempre que hacen estos eventos salen de pronto este tipo de personas y avientan esas predicciones. Si le pegan, se vuelven famosos. Si no le pegan, no los vuelves a ver en tu vida. ¿Qué opina usted?
3: Exacto, digo, y aquí yo lo que deseo es que no pase, porque hay mucha gente, oiga, mucha gente que por ir a seguir a su equipo favorito o con tanta ansia que estamos esperando, oiga, por ejemplo, nosotros aquí en Estados Unidos de querer ir a algún estadio, pasárnosla bien y que pasen este tipo de cosas, pues no. Si llega a pasar, oiga, bueno, advertidos estábamos también, entonces ni a quién creerle.
1: Sí, y también hay que recordar que más allá de todo lo que está pasando, sí hay una derrama económica, sobre todo para gente que tiene negocios. Usted tiene un negocio, tiene un restaurante.
3: Sí.
1: Sabemos que cuando hay partidos, hay gente que va a comprar su restaurante o algo. O sea, es como un, ¿cómo le puedo llamar? Como un efecto dominó.
4: Sí.
1: Si esto funciona, nos va a todos bien, y si no, pues quién sabe cómo nos vaya a ir.
3: Y más en estos tiempos, oiga, que todo está tan caro, la gasolina está caro, la comida está caro, me sale caro estar en este mendigo show. Bueno, oiga, vamos a hablar ahora acerca de Carlos Trejo, el que se peleó con Alfredo Adame, le manda mensaje a Poncho de Nigris, oiga. Por la pelea, escuche.
1: Todavía.
3: Que hasta le echó en cara la comida.
1: Válgame la canción, todavía. Ya siéntese, señora.
8: No, este video.
1: A ver.
8: Lo hago directamente para ti, Poncho de Nigris.
1: Válgame la casa.
8: Para mí, la pelea y todo esto que sucedió ya es vuelta a la página. Pero veo que sigues blasfemando en contra mía. Ahora resulta que me pusiste seguridad que para que yo no me fuera con el dinero. ¿Qué hocicón eres y qué mentiroso eres? Yo llegué, cobré, me subí, peleé y me fui.
1: Vámonos, recio.
8: Pero todavía quedaron a deber hoteles y comidas que todavía los tuve que presionar para que pudieran irlos a pagar a través de diferentes programas de televisión. Pero ¿sabes qué? Yo creo que ya nos hartamos los dos. Te reto este 16 de junio a buscar un lugar en la Ciudad de México, un hotel, un salón. Búscalo. Robaste lo suficiente para que lo puedas pagar.
1: ¡Tracas!
8: Y para que puedas demostrar que yo soy un mentiroso. Saca tus pruebas, yo saco las mías.
5: ¡Mientes!
8: Y si tú tienes la razón, me disculpo contigo.
1: Puro show, este viejón ya.
3: Puro show. Poncho ya le respondió, le dijo que ya se ponga a trabajar a cazar fantasmas.
5: ¿Qué?
1: Pues ya está a punto de ser uno él también. O sea, ya.
4: ¡Patrón!
1: Ya casi andan estas al viejón, ya. Oiga,
3: qué grosera.
1: Oiga, y recuerde, usted, páguenle la comida a este vato, allá en la Second Street, allá en el Taco Dorado, allá en Roswell, Nuevo México, y cáigale, viejón, ahí el Mondragón le va a pagar la comida que le quedó viendo el Poncho de Nils. Así en calor.
3: A huevo, cáigale al Taco Dorado, oiga, pero también le quiero recordar que le caiga a mis redes sociales como el Indomable TV, es mi única red social, no tengo más. Y bueno, pues agradecer a todos mis fans que me estuvieron mandando
1: abarrotaron, se abarrotaron.
3: Muy bonito, sí, se abarrotaron en todos los mensajes de odio en contra del patrón. Les agradezco.
1: Ay, no,
3: aquí la gente también te ama, te ama la gente.
1: No hay lucha.
4: Ay, qué bonito.
1: Dios los hace, ellos se juntan. Fíjate mi show y vienen a blasfemar. No, maldita sea. Mejor ya, fin de semana.
5: Mi show se te llena el hocico. Mi show.
1: Vaya, mi show solo mío de mí, ya. Ya, adiós.
4: Vámonos, Mondragón, porque dijo que era solo solito de él.
1: Ustedes son
3: ¡feliz fin de semana! ¡Ánimo, talega!
1: ¿Qué son ustedes?
4: Unos perros colaboradores.
3: Perros.
1: Ay, ay, ay. Si supieran que el verdadero dueño se llama Panchito, y yo nomás soy un perro también. Aquí. ¡Vámonos!
3: Por cierto, qué bien lee las cartas, Panchito, ¿eh? Muy bien.

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2: ¿Estás escuchando? Buenas Tardes con el Patrón. Hoy, no, por favor, no voy a interrumpir al viejón porque ayer quedó bien pendiente con la historia de la vaca.
3: ¿Contó la historia?
4: A ver, no te escuché, ¿qué dijiste?
3: Nada, don Chilo, que nos cuente la historia de la vaca que se llevó en un o algo por el estilo.
4: O ayer,
3: algo por el estilo.
4: Hola, ¿qué tal, amigos? Soy su amigo don Chilo. Y quiero saludar a toda esa gente que ya descubrió la mamizán. ¿Ya viste que sí existe, Estefan?
3: Sí, ya vi que existe.
2: No, les contar ¿no? otras cosas. Váyase directamente a la historia, por favor.
3: Ah, sí, a la historia. La historia, don Chilo.
4: Pero bueno, si usted quiere, yo le puedo vender mamizán para los golpes.
3: No. Vámonos a la historia.
4: Ah, bueno. Si usted no escuchó la historia de ayer de la pomada, usted puede ver dónde la puede escuchar.
3: En el podcast de Buenas Tardes con el Patrón, en sus plataformas digitales favoritas. Pero arránquese con la historia.
4: Bueno, íbamos mi compadre Nieves y yo en un suru.
3: Ok.
4: Mi compadre Nieves tenía un suru muy bonito. Uh-huh. Del año de 1900.
3: Don Chilo,
4: muy viejo.
3: ¿En qué año pasó eso de la historia?
4: Fueron como en el 80 y 90, por ahí, no me acuerdo. ¿Mm? La cosa es que íbamos en un suru, uh-huh. 98, y andábamos en otro rancho.
3: Sí.
4: Porque esos carros eran indestructibles.
3: No, claro, y siguen siendo indestructibles.
4: Todavía existen.
3: Sí.
2: Pues insiste usted que no existen los duros.
4: Fue grosero. Bueno, y andábamos en otro rancho.

0: No, no la podemos llevar aquí en el carro, porque billete había para comprar.
1: Ah, chis, o sea, andaban pesados con el billete.
0: Nos bajamos ahí en el rancho, salió ahí un señor ahí. Dije, oiga, le dije, ¿cuánto vale esa vaca? No, dijo, pues ahorita ando yo necesitado. ¿Cuánto me da por la vaca? Le dije, no, pues ahorita yo traigo más que $300. Y le digo, oh, pues debe sus 300 billetes de la vaca. Y le dije, pues ¿dónde me la voy a llevar si traemos un suru? Dijo, no se preocupe, esta vaca corre. Esta vaca corre hasta 100, es más, 80 millas por hora corre la vaca.
2: ¿Qué mientes?
0: Sí.
1: 80 millas por hora, no, sí. ¿Cómo crees? Las vacas no corren.
0: ¿A poco sí?
1: No, yo nunca he visto una vaca correr, ¿eh?
0: Es más, dijo, suele subir hasta 120.
1: Ay, no sé.
3: 120 millas por hora, Anchilo.
0: Por José Torres, se lo juro.
1: No.
0: Y bueno, pues la compramos. Y le amarramos el mecate. Y le dije al señor, nomás con una condición. Váyase usted con nosotros en el carro para ver si es cierto que la vaca nos la podemos llevar jalando en el suru. Sí. Y se dijo, claro que sí, dijo el señor, y ahí va atrás, se subió atrás. Me subí yo enfrente, mi compadre Ñez manejando, y la vaca ahí atrás. Iba mi compadre Ñez manejando el suru, y la vaca atrás. Y luego le subió como a 15 millas por hora, y dijo, ¡ay, joder!
1: ¡Ay, no, qué es eso!
0: Ahí va la vaca corriendo. Corre que corre la vaca.
1: Ajá.
0: Y luego le dijo el señor, no, písele. Písele, güey, su pan la virotana, la vaca lo va a corretear, lo va a seguir.
1: No, pobre
0: y
1: vaca.
0: Y mi compadre Ñez de piso, iba a 85, que no. 85 millas por hora.
1: No.
2: ¿Qué dice?
0: Y la vaca atrás.
1: Pobre vaca.
0: Íbamos pasando por unos corrales, uh-huh, y había unos toros y unas vaquillas. Y decía, ah, mendiga vaca, se quedaban viendo, sorprendidos.
1: Sorprendidos.
0: Sorprendidísimos. Y en eso que iba la vaca, y en eso saco la lengua para el lado izquierdo, así la vaca.
1: No me diga, don Chilo.
0: Pues
1: no,
0: sí te
1: pobre
0: digo,
1: vaquita.
0: Pero seguía corriendo y dije, ay, mi compadre Ñez, bájele la velocidad porque la vaca ya se cansó. Y dijo el señor dueño de la vaca que iba atrás sentado con nosotros en el suru, dijo, no, ¿cuál cansado? Le está sacando la leuva porque lo quiere rebasar. ¡Písele, madre!
2: ¡Mentiroso! ¡Mentiroso,
0: hombre! ¡Mentiroso! No es mentira, ya le dije, se lo juro por José Torres.
3: Ya regresamos. Está escuchando. Buenas tardes con el patrón.